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1: Esqueça tudo, pagode de qualidade.
0: Que coisa linda, hein?
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3: Vamos, listo. Salud, muchachos, por esa mujer.

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3: Pilla. Hay ojos que no se hacen los ciegos porque las paredes no solo tienen oídos, ¿viste?

0: hijo de puta, ¿verdad?
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Muy, pero muy buenos días. Bienvenidos a Franja Roja, correspondiente a hoy día 9 de junio, martes 9 de junio del año 2026. Tenemos 13 grados como actual temperatura en la capital departamental del Itapúa, la ciudad de Encarnación, y el pronóstico para este martes anticipa una jornada de clima inestable. ¿Ayer llovió un poco o no? Sí. ¿Sí? Es que no. Yo fui a pegar un descanso por el tema de la... Estaba demasiado agotado. Hoy un clima inestable, alta probabilidad de precipitaciones y tormentas eléctricas que continuarán también los próximos días según meteorología. Vientos del sur, lluvias dispersas en la mayor parte del país, incluyendo Asunción, ocasionales tormentas eléctricas principalmente en el norte, según el Servicio Meteorológico Nacional. El ambiente se mantiene fresco por las mañanas, pero irá tornándose cálido por la tarde, y este martes se esperan temperaturas máximas. En Encarnación, al menos, se anuncia una temperatura de 20 grados centígrados como máxima, 20 grados centígrados como máxima, 21 en Asunción, 22 en Ciudad del Este y hasta 25 en el Chaco. Es lo que dice meteorología para la jornada de hoy, ¿verdad? Para la jornada de hoy. Y en lo que respecta a informaciones, bueno, tenemos que... el cartismo, seguimos con las noticias del ámbito político. El cartismo ganó en 240 de los 263 distritos. En el 90% del país ganó el cartismo en las internas coloradas. En el 90%. O sea, creció el cartismo. Creció el cartismo. Katia no volverá al Senado. Corte rechaza inconstitucionalidad. Katia González y su última oportunidad, al menos a nivel local, de recurrir para volver a la... al Senado luego de su expulsión en el 2024, finalmente no volverá, y dice ella que va a recurrir internacionalmente. Yo no sé qué tanto puede inmiscuirse, bueno, puede, de poder puede, ¿verdad? Pedirla, no sé ante qué corte, ¿verdad? La verdad que no sé ante qué corte se hace eso. Si ante la Haya, ante la... No sé. Guillermo Paiva festeja bicampeonato con Junior de Colombia. Guillermo Paiva. La fiscalía había juzgado de desafuero a Mauricio Espínola. El senador Mauricio Espínola, creo que... ¿Senador o diputado? Diputado. Diputado Mauricio Espínola. Fue electo diputado, justamente se lanzó por el abdismo, y él era secretario prácticamente privado de Horacio, de Mario Abdo Benítez. Sí. O era jefe de gabinete, unas cosas así. Él estuvo involucrado en un accidente de tránsito con derivación fatal en el cual falleció un motociclista. Vamos a ver en qué termina. Lo procesan por homicidio culposo, ¿verdad? Por otro lado, Caguazú se destaca amplia victoria de Honor Colorado también. Bloque del partido Patria Querida perdería su espacio ante avance de los candidatos del Partido Democrático Progresista. Tras las internas, oposición lanza ofensiva unitaria para recuperar Asunción. Junta Municipal de Ciudad del Este, ANR, tiene a dos actuales concejales en los primeros cuatro lugares de su lista. El Senado tratará 10 puntos de sesión este miércoles. Premio de la FAO al INDERT recibe respaldo oficial de Cámara de Diputados. Abren convocatoria para diplomados sobre cumplimiento de condenas y medidas penales. Aplastante mayoría de cartismo ganó, ya decíamos.
imputan a un hombre que golpeó y amenazó a su de muerte a su pareja frente a su hijo, dice la información del ámbito nacional en lo que refiere a los deportes. Julio Enciso, entusiasmo y precaución. Sí, parece que se va a perder uno o dos partidos de la primera de la fase de la fase de grupos. Julio Enciso, la joya. La Albirroja entrena con el aliento de los paraguayos en San José. ¿Cómo será la ruta de la Albirroja? Bueno, vamos a estar dando los detalles más adelante. General Caballero del Juego Mallorquín triunfa ante el 3 de noviembre y alcanza la nueva cima. Paraguay ya conoce al árbitro que pitará el estreno ante Estados Unidos. Sol de América vence a Encarnación Fútbol Club y trae 3 puntos del sur. Ay, este no tiene mal equipo Encarnación Fútbol Club, pero puede ir mejor. Puede ir mejor. 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Bienvenidos.

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1: 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Bueno, palestinos están atrapados entre las atrocidades de Israel y el miedo a Hamas. Los civiles palestinos están atrapados entre las atrocidades masivas cometidas por las fuerzas y colonos israelíes, dice, y el gobierno basado en el miedo de Hamas. Incluye un informe de la Comisión Internacional de Derechos, Comisión Internacional e Independiente para Palestina, publicado el martes. El documento de 18 páginas se debatirá la próxima semana con el Consejo de Derechos Humanos de la ONU. Subraya el Estado de Israel, que el Estado de Israel es el principal responsable de las acciones de los colonos en Cisjordania, mientras que las fuerzas afiliadas a Hamas están detrás de los actos cometidos por militantes palestinos en Gaza. Sí, qué tierra cuye vivir ahí, ¿verdad, Tony? Nacer ahí, vivir ahí. Bueno, detienen a dos jóvenes tras viralizarse video de disparos en la Chacarita. Un video captado por cámaras de seguridad que permitió a la policía identificar a los dos jóvenes señalados por realizar disparos con arma de fuego en el barrio Ricardo Brugada, Asunción. Uno de ellos tenía arresto domiciliario y fue hallado fuera de su vivienda al momento del procedimiento. Ese fue clásico. Los jóvenes fueron trasladados hasta la comisaría Quinta Metropolitana tras identificarlos como presuntos responsables de realizar disparos con arma de fuego en la vía pública del barrio Ricardo Brugada.

0: El procedimiento fue ejecutado luego de que vecinos entregaran imágenes del circuito cerrado en las que se observa a varias personas efectuando disparos durante la madrugada del domingo pasado. Los intervinientes identificaron a Miguel Ángel Gómez Olmedo, de 18 años de edad, y un adolescente de 17, como supuestos participantes del hecho investigado bajo la figura de producción de riesgos comunes. ¡Ey! Saludos a mi amigo, el oficial Carlos Wichichowski. Oficial inspector, creo que es. Carlos Wichichowski, anda por acá. Está llevando a la escuela con sus chicos y de paso nos está escuchando. Carlitos, puede escucharnos vía radiopop.com.py también, o desde paraguay.com también elegir Radio Pop cuando estés por Asunción o en cualquier punto del globo terráqueo. Saludos, Carlos, saludos a la familia. Él ahora está en la Dirección de Inteligencia Policial. Antes estaba como RRPP de acá de la policía de Itapúa, también estuvo como encargado de la comisaría de Joenau, si mal no recuerdo. También estuvo por San Isidro, varios lugares recorrió. Y vale, Carlito Wichichowski. Para mí, uno de los mejores efectivos de la Policía Nacional. Al menos nunca decepcionó. Y siempre tuvo buenos resultados donde estuvo. Y hay que decir las cosas como son, ¿verdad? Lo cual no deja atrás a sus camaradas o a sus subalternos o a sus superiores. La Policía Nacional en sí está teniendo buenos resultados en el departamento de Itapúa. Dirección de Identificaciones de Bola y Lento y Mishra. La pasa, yo me fui a hacer un... sacar antecedentes policiales. Madre, y por ahí esperar que ya te la atendés. Madre, y por ahí. Hasta que vino uno y me ayudó. Media hora habré perdido para un trámite. Por supuesto, no era cédula de identidad, ¿verdad? Era antecedentes policiales, nada más. Pero bueno, es lo que hay. Después vino el encargado, seguramente, que era el encargado. Hay cosas que uno no entiende. ¿Por qué tiene que ser así? No es una queja, es una observación. No es un reclamo tampoco, es una observación. Identificaciones de Golain Beguín. Bueno, es 640 tonos. ¿Viste todo lo que provoca, Wichichowski? Me saludás y yo ya hablo de identificaciones. Y vos no tenés nada que ver allí. Bueno, y bueno, no, hay que decir las cosas como son, ¿verdad? ¿Cómo que un trámite con antecedentes policiales va a tardar media hora porque el encargado no está nomás en el escritorio? ¿Verdad? Se supone que es la policía, ¿verdad? Si no puede, uno tiene que estar otro. 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Y también en la mañana de las elecciones, ¿no? Vino un efectivo policial y dijo, se acercó a mí y le dije, ya entra, es para la ley, yo pasé museo. ¿Le? En la parte de atrás, no, quería nomás para que vaya a estacionar un poco más atrás. Y estaba bien demarcado, yo no estaba estacionando en un lugar prohibido, frente al centro regional. Está todo demarcado, este por el CEM está todo demarcado. ¿Vehículos que iban a bajar ahí? No. Y el GELSE y MINTE, como me dice, y al juejo. No estaba yo violando la ley, no estaba violando ninguna ordenanza, estaba en un lugar correcto. Encima, los medios de comunicación ni uno somos los enemigos. Eso tienen que aprender los policías más nuevitos, los oficiales ayudantes que están egresando recién. Los medios de comunicación no somos el enemigo. El enemigo está en la calle asaltando, el enemigo está en la calle robando, hurtando. Ese es el enemigo. Los cronistas, los camarógrafos, los, los funcionarios, los periodistas, todo trabajador social, comunicador social, no es el enemigo. Si sos un poco inteligente, es el perfecto aliado, sigue. En mí te coche. Y tampoco es un reclamo. Seguramente estaba cumpliendo una orden. Finalmente dejé ahí mi vehículo y no me dijo nada. ¿Cómo me va a decir si yo no estaba violando ninguna orden? Ninguna ordenanza, ninguna ley, ni nada por el estilo. ¿Sí? Ciudadano de bien. Una sola multa no me van a encontrar en mi récord. Trato de hacer bien siempre las cosas. Siempre cinturón de seguridad. Está bien, ¿verdad, Tony? Así hay que ser, hay que conducirse. Siempre cuando conduzco cinturón de seguridad. Respetando las normas de tránsito. Por ahí acelero un poquito en el centro cuando estoy. Ya entego. Pero bueno, es lo que hay, ¿verdad? No dormiste todo en la botonera, ¿verdad? ¿De qué página? Te compadre. Después de estar 19 horas despierto. 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Espera que repito. Aleco Paina, Tony. Ni yo me entiendo. Sí. Está interesante, che. Mira. 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Enseguida les vamos a comentar. 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Claro que sí. 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
1: Paraguay se convierte en el Centro Regional de Vigilancia contra Futuras Epidemias. Mañana viajamos, Tony, te cuento. Nos vamos al taller de capacitación para comunicadores para el Mundial de Rally próximo. En las Colonias Unidas. Sí, mañana nos vamos. Sí. Este lunes desde el Ministerio de Salud destacaron que expertos de al menos 8 países se reunieron en Paraguay para unificar criterios y fortalecer las capacidades de respuesta ante emergencias sanitarias en las Américas en cuanto a alerta temprana de enfermedades. Compartieron experiencias y buenas prácticas en materia de vigilancia epidemiológica representantes de Bolivia, Brasil, Chile, Colombia, El Salvador, Santa Lucía, Uruguay y Paraguay. La reunión tuvo como objetivo principal la unificación de herramientas y guías para entrenar a las comunidades en la detección temprana de posibles brotes de enfermedades. ¿Qué pasó con los casos de ébola que se registraron en Brasil? Nada, ¿eh? O por ahí. Difícil que el ébola sea una pandemia. Muy difícil. Es 100% controlable. Pero sí es fácil que se propague al menos. Algunos casos por el tema de que el mundo está muy unido a través de los vuelos internacionales y demás, ¿verdad? El tráfico mundial, por decirlo así. Paraguay se posiciona como líder regional en la implementación de la vigilancia comunitaria, siendo referente en la preparación y respuesta ante situaciones de emergencia sanitaria, expresaron desde la cartera sanitaria. La primera línea de defensa. Explicaron que la estrategia de vigilancia comunitaria apunta a capacitar a los propios vecinos convertidos en agentes comunitarios para que puedan identificar y reportar oportunamente cualquier cambio inusual en la salud de las personas, los animales o el entorno ambiental. De esta manera, esta modalidad se convierte en la primera línea de defensa que nadie conoce, ya que nadie conoce mejor la realidad de un barrio que sus propios habitantes. Al empoderar a líderes locales y personal de salud, se garantiza que el sistema sanitario reciba alertas tempranas, permitiendo una respuesta rápida y eficiente. Comentaron que el monitoreo cotidiano de la comunidad resulta prioritario para detectar rumores o comentarios sobre situaciones inusuales, tales como grupos de personas con síntomas similares, muertes inexplicables de animales o alteraciones en el ambiente, la tierra o el agua. La capacidad de observación y reporte oportuno permite actuar de inmediato, evitando que la situación de riesgo evolucione hasta convertirse en un problema mayor o en una epidemia, destacaron. Finalmente, las autoridades de salud indicaron que Paraguay está a la vanguardia de la vigilancia basada en la comunidad gracias a la implementación de 2 planes piloto en los departamentos de Guairá y Ñembucú. Los proyectos que ya se encuentran en proceso de expansión a otras regiones han tenido un impacto tan positivo que fueron presentados como modelo ante los expertos internacionales inspirando a replicar la experiencia paraguaya. Paraguay se convierte en Centro Regional de Vigilancia de Futuras Epidemias. También operé el tema del antivirus en el crucero argentino. ¿Verdad? Todo controlado. No falta la conspiranoia con las redes sociales. Yo no sé cómo la gente todavía cree todo lo que se ve en redes sociales. No hay que ser así. Si no viene de una fuente creíble. Es más, en las redes sociales dicen lo que no te cuentan en los medios tradicionales. Y si nos contamos en los medios tradicionales es simplemente porque no hay asidero científico en muchas cosas, ¿verdad? Y sobre todo lo que dicen en las redes sociales, dicen no, lo que no te cuentan en los medios de comunicación comprados, pagados por el sistema, pagados por la élite que domina el mundo. Ojalá me pagara algo la élite que domina el mundo. ¿Eh? ¿Qué tal, vio? Es decir, lo que no te cuentan los medios tradicionales o los medios de comunicación reales con sociedades detrás, con que trabajan bajo empresas, es porque no hay un asidero científico. Y si generalmente, pues, estos tiempos saben lo todo de redes sociales de todas partes del mundo, ¿verdad? Generalmente son... hablan en ese contexto de salud o de economía. Esas dos cosas, ¿verdad? De salud o de economía. No, te digo ya. También de política internacional, ¿verdad? No te cuentan en medios de comunicación que Rusia está ganando la guerra. Rusia está perdiendo la guerra contra Ucrania. Está perdiendo de aquí a... Rusia tiene problemas con hasta con la provisión de combustible para sus tropas, está perdiendo. Si Ucrania golpeó sus refinerías, 20% menos de producción de refinería, de producción refinera tiene Rusia ahora. Y Ucrania le está haciendo frente con drones nomás. Con drones y robots creados en Ucrania. ¿Quién? ¿Y sí? Sí, Ucrania tiene... Sí. Sí, tiene antidrones también. Ucrania. Y Rusia también tiene antidrones para maliciados. Falla pala y antidrón, cuera. No. Rusia está perdiendo la guerra. Ayer estaba leyendo que golpearon Estambul. Las tropas ucranianas, es decir, el ejército ucraniano, golpeó duramente Estambul. Y Estambul es el... es la ciudad, la segunda ciudad más importante de... este... de Rusia. Y es donde... ¿Estambul creo que era? No recuerdo si era... este... Estambul, o qué, o cuál era. Pero vamos a buscar un poquito. Te decía que...

ciudad natal de Vladimir Putin? No, Moscú es la capital. Moscú es la capital. Moscú, ahí está el Kremlin. Bueno, pues vamos a hablar de eso, sí, no hay problema, vamos a hablar. Vamos a hablar de... No se escucha más nada de la gente sobre Ucrania y Rusia, solamente en redes sociales. Acá no se escucha nada. Pues si vos entras en Infobae, entras en CNN, no, ya te digo. San Petersburgo, ahí está. Estambul, dije, no, Estambul está de otro lado, ¿qué? Estambul, cantera. Estambul es Turquía, Yetabe. San Petersburgo. Yetabe. Y si vamos a... Si hoy terminara la guerra, Ucrania ganaría hasta territorio. Después de que Rusia quería una sola región ucraniana y por eso el ataque, ¿verdad? El inicio de la guerra. Una, dos ciudades de Ucrania quería. 7:08 en la República. 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

0: 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Personal Pay. 7 de la mañana con 11 minutos en la República. Acá está. Ucrania ataca San Petersburgo con drones horas antes de la inauguración de Davos de Putin, impactando infraestructura e hiriendo a varias personas. Apenas unas horas antes de la inauguración del foro económico convocado por el presidente ruso Vladimir Putin, cientos de drones impactaron otras ciudades rusas. Kiev afirmó haber alcanzado un buque de guerra y otros objetivos clave en un ataque de gran envergadura que llegó hasta Moscú. Según el Ministerio de Defensa ruso, las defensas aéreas rusas interceptaron y destruyeron más de 350 drones ucranianos en zonas cercanas a la frontera del interior y en el interior del país, incluyendo Moscú, San Petersburgo y la ciudad occidental de Novgorod. Las autoridades indicaron que al menos 60 drones sobrevolaron la región de Leningrado o Leningrado. Tres distritos de San Petersburgo fueron blancos de ataques con drones ucranianos durante la noche. Según su gobernador, los ataques hirieron a varias personas y dañaron infraestructuras de la ciudad, que esta semana acoge el Foro Económico Internacional de San Petersburgo, a menudo considerado el equivalente ruso del Foro Económico Mundial de Davos. El ejército ucraniano afirmó haber atacado una corbeta rusa apodada Boiki. La corbeta es una embarcación de defensa marina, de defensa y ataque marino. Para quienes no saben, de ahí viene el famoso teniente de corbeta, capitán de corbeta y demás los rangos marinos, ¿verdad? Es una embarcación. A ver un poquito, cerca del puerto de Isla de Kronstadt, en las proximidades de San Petersburgo. Según el comunicado, el buque pertenece a la flota báltica de la Armada Rusa. Está equipado con misiles guiados. Moscú ha utilizado a la Boiki para escoltar buques de su flota petrolera clandestina en el Kremlin, que el Kremlin ha empleado repentinamente para eludir sanciones, añadió el ejército. Encima, le jodieron el contrabando a Rusia. CNN se ha puesto en contacto con el Ministerio de Defensa ruso para confirmar el ataque. Kiev ha intensificado sus ataques contra importantes instalaciones petroleras, ahí está lo que decía al principio, de Rusia en los últimos meses, desplegando cientos de drones de largo alcance, reduciendo el suministro de combustible y agravando las dificultades económicas de la población. Y sí, en una guerra todos pierden, ¿verdad? No hay ganador ni perdedor. Es metafórico eso de que Ucrania está ganando. En realidad, en una guerra todos pierden. Todos los involucrados pierden. Porque acá la población de ambos países es la que pierde. Todo es más caro ahora. Mucho más caro. Y Rusia sigue, no tiene ni siquiera combustible. Suficiente al menos. En mayo, las fuerzas ucranianas llevaron a cabo su mayor ataque contra la capital rusa en más de un año, según informaron entonces los medios estatales. En Smolensk, ciudad situada al oeste de Rusia, cerca de la frontera con Belarus, Ucrania, Belarus, ¿no será Bielorrusia? Será lo mismo, ¿verdad? Ucrania alcanzó ataques contra instalaciones e infraestructura crítica, declaró el gobernador de Smolensk. Anohin declaró que dos bomberos murieron mientras combatían un incendio provocado por los restos de un dron enemigo derribado, y añadió que otros dos bomberos y un civil sufrieron heridas leves. El presidente de Ucrania, Zelensky, afirmó que los ataques de a largo alcance alcanzaron objetivos clave, entre ellos la terminal petrolera de San Petersburgo, uno de los mayores complejos de transbordo de petróleo del noroeste de Rusia. No, tremendo está eso. Otros objetivos incluían objetivos militares de la base de Kronstadt, un puerto naval insular cerca de San Petersburgo y una instalación de la región Tambov, que según Ucrania estaba involucrada en la producción de armas rusas, añadió Zelensky. También publicó Zelensky imágenes que mostraban explosiones y varios incendios en la instalación rusa, así como una enorme columna de humo negro y denso que se elevaba detrás de los rascacielos. Ucrania ha desarrollado rápidamente este año sus drones de medio y largo alcance para atacar objetivos rusos, incluidas las instalaciones de petroleras de Moscú y otros lugares más allá de las líneas de frente. El plan de Ucrania para realizar ataques de largo alcance se está llevando a cabo exactamente como es necesario para acercar la paz, dijo Zelensky. Es que Zelensky le dijo a Putin, sentémonos cara a cara, solucionemos nuestra diferencia y terminemos esta guerra, que no tiene sentido. Siempre Zelensky dijo eso. A lo que Putin respondió, sí, no hay problema, vení a Moscú cuando quieras. Imagínate en que Zelensky se vaya a Moscú. Oye, Yucata, es un desafío, o sea, le está diciendo no me interesa, ¿verdad? Después dijo Putin abiertamente que no le interesa hablar con Zelensky, porque va a ser una pérdida de tiempo. Y sí, la guerra es una pérdida de tiempo y dinero. Y no tiene sentido. Tiempo, dinero y jóvenes, personas, entre ellos jóvenes civiles. Porque los ejércitos, bueno, tienen bajas porque están en guerra, ¿verdad? Si se quiere, si se puede decir, es hasta la misión del ejército, ¿verdad? De cualquier país. Pero civiles, jóvenes, niños, mujeres, ancianos, no tienen por qué pagar los platos rotos y lo están pagando, ¿verdad? Por otro lado, como decíamos más, como leía un poquito antes, en otro medio de comunicación ya hace días, Rusia está perdiendo la guerra. Perder es un decir, ¿verdad? Y lo de Zelensky que invitó a Putin a sentarse y hablar y resolver las diferencias es una invitación / advertencia, porque evidentemente están con todos los ucranianos. Y es que personal personas que tenían empresas dedicadas a otros rubros informáticos en Ucrania dejaron esos rubros para empezar a producir drones, armamentos con inteligencia artificial, y es lo que hoy los ucranianos ocupan en campo de batalla. Zelensky incluso grabó un video presentando soldados robots que entran al campo de batalla, al frente de batalla, sin arriesgar ya a los humanos, a los combatientes humanos ucranianos. Presentó sus drones, presentó sus vehículos de última generación, todos manejados por inteligencia artificial y con alto poderío bélico. ¿Cómo enfrentás eso? ¿Cómo enfrentás eso? Y van dañando infraestructuras críticas rusas como refinerías de petróleo y demás. Al dañar la refinería de petróleo tenés dos problemas. Uno, estás algo sancionada, Rusia no puede sacar petróleo de su país, salvo que sea de contrabando para vender y recaudar dinero, ¿verdad? Y después la provisión interna para la ciudadanía común, y después la producción y distribución interna de combustible para su ejército. No hay forma de que se muevan los vehículos del ejército ruso si no es con combustible. Encima son vehículos pesados, ¿verdad? ¿Cómo los aviones van a volar si no tienen combustible? ¿Cómo las embarcaciones de bélicas, como las fragatas, las corbetas, ¿verdad? Los navíos van a, o los portaaviones van a poder moverse si no hay combustible. No, está pegándole en puntos estratégicos. Pausa, ya volvemos.
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A ver un poquito. ¿7:33?

0: Vamos a nuestro enlace con Unicanal y Canal 13 a través del programa Paraguay en
1: vivo. Y ustedes escuchan a los guardias hablar en guaraní. Y bueno, se investiga, lamentablemente esta persona habría fallecido posteriormente. Lo verá ahí,
2: es muy fuerte. Es muy fuerte.
1: Y si es un crimen, se tiene que indagar, agarrar a los responsables.
2: Totalmente, señor, sí. que haya justicia en ese sentido. Vamos a conectarnos con el sur del país, ¿sí? Don Javier Cantero está del otro lado. ¿Qué tal, Javi? ¿Cómo estás?
3: ¿Qué tal? Buenos días. ¿Cómo les va, señores?
2: Bien, ¿y vos?
3: Bien, súper bien. Va ahí con la portina.
2: Tranquilo, pa. Acá estoy con Fernando Toro hoy.
3: Sí, señor. Sí. ¿Qué tal, Fernandito? ¿Tú está, ya le estaba viendo ya?
1: Bien. Ah, ya. Me gusta el corte de pelo.
3: Sí, así. ¿Te gusta?
1: Sí.
3: ¿Te gusta?
1: Ese estilo uso más o menos yo, Cantero.
3: Ah, no me digas.
1: Sí.
2: Después, entonces, ¿se puede pasar su número después y se cuenta?
1: Sí. Sí, se está uniendo blanco también, el mi pelo, sí.
4: Por ahí es.
3: Precoño número.
2: Pero Torres te puede cortar el pelo, Jai. ¿Vos sabías eso, verdad?
3: No.
2: Había sido que un aficionado a la peluquería, el amigo.
1: Sí.
3: ¿Vos sabés que es buen negocio, o sea?
2: Había sido.
3: Sí.
2: Ecatú, ya después te gira.
3: Pero para Ecatú.
2: Paraguay en vivo te corta el cabello en vivo.
1: Sí.
2: Y le ponemos a Torre ahí de peluquero, ¿está bien?
3: No, está demasiado bien.
2: Y hacemos gira.
3: ¿Y su honorario quién va a pagar? ¿Va a pagar la audiencia o va a pagar la empresa?
1: Gentileza.
2: Se hace cargo.
1: Gentileza.
3: Matías se hace cargo.
2: Gratis para servicios para la gente.
1: Sí.
3: ¿Cuánto está una peluquería masculina ahí en
1: 70.000 por ahí está.
3: ¿Cuánto?
2: ¿Y vos vamos a hacer gratis o vamos
1: no,
2: a...?
1: No, yo gentileza nomás, tranquilo.
3: No, pregunto así, precio mercado, pero para comparar nomás.
1: Acá 70.000, señor
2: promedio,
1: Cantero.
2: Sí.
1: 70, entre 30 y 70, depende del tipo
2: de peluquero. Sí, es con todo el ritual ese de la toalla tibia que te pueden para abrir los poros y hacerte la barba, un 100.
3: Pero no, espera, hablamos de corte de pelo, barba ya aparte.
2: No, sí, pero los que tenemos ahora pues hacemos completo ya, Javi.
3: Sí, pues yo no tengo, pues. Yo estoy haciendo la pregunta.
2: Ya, pon el aceite de coco y por vos.
1: En el caso de los
3: balones. No, yo no necesito, es que yo. ¿Sabes qué, Oslo?
2: Sí.
3: Yo me gusto como soy.
2: Está bien. Sí. Hay que quererse primero para que después otros puedan creer.
1: Pero en el caso de las mujeres es impresionante. Ella te va de 300.000 hasta 1.5 millones por ahí.
2: Yo le agradezco a Dios por haberme editado.
3: Las mujeres todo siempre más caro. Zapato, el vestido, peluquería. No, y encima es un look para cada evento.
2: Amigo, un evento social es un palo para ellos.
1: Pero nosotros los hombres...
3: ¿Y saben qué es lo más triste?
2: Sí.
3: Nosotros repetimos todo lo que haya, las mujeres no... Y encima es una competencia entre mujeres no es para otros hombres de vida,
1: Cantero, pero yo veo esta onda, los varones pues, hoy en día también se depila, Matías, eso ya es depilación completa. Yo no sé si vos ya está en ese.
2: ¿Y vos cómo sabes eso?
1: Y Matías cuenta.
3: No, está, yo no critico lo que hagan.
1: Cuenta, cuidado.
3: A mí mi estilista,
2: por ahí
3: estilista, me cobra 40.000 guaraníes. Encima, ¿sabes cuánto dura?
1: Sí.
3: Sin mentirte. 10 minutos con lavado de cabeza.
2: Vos sabés que los míos. Yo tengo un solo tipo de corte, nomás que el que me hago siempre, y así era el toque. Y
3: ustedes vieron que yo suelo tener así varios tipos de corte. Cualquiera de ellos, 10 minutos con.
2: Vos sabés que increíblemente somos más prácticos. Pero
3: increíblemente son más.
2: Así que aprovechemos y portémonos bien también con las damas, ¿sí?
3: Sí,
2: bastante difícil ya tener. Bueno, Juventud, ¿qué tenemos de ese lado del margen del río, amigo?
3: Circuito comercial de Encarnación. Comercio medio alicaído en las últimas semanas. Entonces, ¿qué hicieron? No tuvieron mejor idea que desarrollar una pasarela de compras, de ofertas. de modo a reactivar la economía en el sector que se viene resintiendo, como decíamos, desde hace semanas atrás. El objetivo fue permitir que compatriotas accedan a productos en oferta, de modo a no depender de la visita de turistas de compras argentinos exclusivamente, ya que si bien estos llegan a Encarnación para comprar, adquieren productos en baja cantidad debido a dos factores: el tipo de cambio y la capacidad adquisitiva de los extranjeros vecinos. Los comerciantes nucleados en la asociación pretenden replicar este y otro tipo de actividades cada vez que las ventas estén flojas en el sector dependiente del comercio con Posada Argentina, porque queda cerquita ahí del centro de frontera de la capital departamental del Itapúa, y hay que decir buenos resultados. Vamos a escuchar lo que decía la comerciante Noemí Sandoval.
4: Sí, mucha gente, ¿verdad? Hay que contentos todos los que se colocaron y bueno, feliz por eso.
5: Me estuvo diciendo que hay gente que por primera vez hizo el circuito detrás de este evento.
4: Así es, pues vieron la actividad que se estaba realizando y entonces ellos vinieron a ver eso y de paso y dijeron, mira, hay tantas cosas lindas, había sido que tienen acá, no conocíamos. Entonces, bueno, esto anima a seguir haciendo esto porque notamos que con esto van a venir más gente, más compradores en este sector.
5: ¿Tuvo sus resultados positivos en materia económica?
4: Sí, sí, tuvo totalmente, porque el hecho de que el colocarse, el poder salir de algunos productos que estaban ahí en stock sin moverse, y esto permitió que se expongan en las mesas y entonces ayudó a personas a efectivizar un poco de algunas mercaderías que estaban bastante quietas.
5: ¿Estaba quieto el comercio que estacionaste?
4: Sí, sí, sí, totalmente, estábamos en movimiento muy tranquilo.
6: ¿Ay? Apareciste de repente vos, Javi.
3: Chapabas el logo que allá.
6: Vos hiciste tal propósito para que digamos cómo trabaja Javier. Da la facha, o sea.
3: Tatasco a dos pisos, loco.
6: Vos sabés que Alfaro no te convocó, no va porque ya había completado la lista antes, pero está bien el porte físico.
3: No, te digo ya.
6: Chao, amigo.
3: Chao, amigos. Hakuna Matata.
6: ¡Qué selección tenemos nosotros! Y los amigos de siempre.
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1: 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Algunos en Moscú se están preparando para que la guerra termine. El conflicto dejó de ser una línea de combate y pasó a una zona letal vigilada desde el aire, y un cambio que golpea a la retaguardia rusa altera la lectura internacional y abre escenarios de cese el fuego. Ojalá. La guerra de Ucrania entró en una fase en la que Rusia ya no logra convertir su superioridad, escuchen bien esto, ya no logra convertir su superioridad material en avances sostenidos, mientras Kiev exhibe una adaptación tecnológica que alteró el campo de batalla y cambió la lectura internacional del conflicto. La tesis que recorre las declaraciones y datos revelados por The Atlantic es que el frente dejó de ser una línea para convertirse en una zona letal vigilada por drones, y que esa transformación limita la ofensiva rusa, golpea su retaguardia y abre incluso la posibilidad de un alto el fuego sobre la posición actual. De acuerdo a Ann Applebaum, autora del artículo e investigadora senior en el Instituto SNF Angora de la Universidad de Johns Hopkins y la Escuela de Estudios Internacionales Avanzados, hay señales de que algunos en Moscú al menos se están preparando para que la guerra termine. La secuencia del plan, de acuerdo a documentos filtrados, sería así. Escuchen, declarar la victoria, presentar al ejército ruso como el más preparado para el combate en el mundo, relatar pequeñas ganancias territoriales como un gran éxito, afirmar que Europa sufrió un enorme golpe económico del que no se recuperará y que Ucrania pronto se desmoronará. Pero, sin embargo, nada de eso refleja lo que en verdad ocurre, dice la experta. O la experta. El dato más concreto de ese cambio está en la dimensión de las pérdidas. Desde comienzos de la primavera boreal, cuando Rusia inició su ofensiva anual, ha perdido más territorio del que ganó. Eso es lo que le decía al principio, ¿verdad? Y Ucrania afirma que está matando o hiriendo a miles de soldados rusos por mes, quizás hasta 30.000, El objetivo declarado por los ucranianos, según el reporte, es sacar del campo de batalla a más efectivos de los que Moscú puede reclutar para reemplazarlos. La novedad no reside solo en el daño sobre las tropas. Según el análisis de Applebaum, la infraestructura petrolera y gasífera rusa también quedó más expuesta por la merma de su propia defensa aérea, y los ataques ucranianos de largo alcance redujeron al menos un 20% la capacidad de refinación de Rusia, es lo que le decía más temprano. Ese deterioro se combina con escasez de combustible en Crimea y con dificultades logísticas para abastecer a las fuerzas rusas en el este y en el sur. ¿Vieron? Ahí está, pues. ¿Por qué digo que Ucrania está ganando la guerra? El diagnóstico central del texto se resume en una frase atribuida al analista de defensa ucraniano Andriy Zagorodsky. El sistema de drones, monitores, navegación con inteligencia artificial, robots probados en combate y soldados conectados entre sí constituye una conciencia situacional en red. Esa arquitectura, más que un arma aislada, explica por qué la percepción externa de la guerra empezó a moverse. En un campo en las afueras de Kiev, una camioneta camuflada entre árboles funcionaba como base móvil para interceptar drones. Dentro había un escritorio largo, dos sillas de oficina, dos computadoras portátiles y pantallas adicionales. Desde allí, dos soldados distinguían aves de aparatos rusos y guiaban pequeños interceptores hacia sus flancos. Ahí está, dos soldados. La aparente sencillez de las imágenes en pantalla oculta de red de radares, sensores acústicos y otras herramientas producidas por cientos de empresas tecnológicas ucranianas. El dato que resalta el artículo es que casi ninguna de esas compañías existía hace 4 años y que muchas nacieron en una sociedad civil alfabetizada digitalmente, cuyos integrantes dejaron profesiones como finanzas, arquitectura o política para volcarse a la defensa. ¿Vieron? Esa capacidad industrial y de ajuste permanente se alimenta de información enviada por los propios soldados. Uno de los directivos del sector recién llegado del frente explicó que le resulta útil ver cómo usan sus productos los militares y de qué manera puede mejorarse. No, avance tecnológico me meten en materia bélica. El efecto militar de esta red aparece en tierra. El texto sostiene que la línea de frente ya no opera como una línea clásica, sino como una amplia zona vedada de unas 20 millas de ancho donde casi todo queda visible para los drones. En ese espacio, cualquier camión, tanque o infante ruso que intenta avanzar puede ser identificado de inmediato y atacado con facilidad. Una debilidad rusa que Putin no admite es que la guerra aérea mantiene su doble movimiento. Rusia todavía puede lanzar drones y misiles contra ciudades ucranianas y destruir infraestructura civil, como ocurrió otra vez esta misma semana, pero lo hace en un contexto en que Ucrania intercepta ahora la mayoría de los drones, aunque no dispone de defensa suficiente frente a misiles balísticos. El presidente Volodymyr Zelensky advirtió sobre este límite como una comparación destinada a medir la escasez de recursos. Durante los primeros 3 días del conflicto entre Estados Unidos e Irán, se usaron más sistemas Patriot que en toda la guerra entre Rusia y Ucrania. La referencia apunta a la dependencia ucraniana de munición para esas baterías, aún provista sobre todo por Washington, pese a la creación de un fondo europeo para comprarlas. Del otro lado, el reporte afirma que Moscú también está quedando sin defensa aérea. Esta pérdida de cobertura permitió a los drones de largo alcance ucranianos atacar con más regularidad la infraestructura energética rusa, con explosiones visibles y con un impacto directo sobre la refinación de petróleo, quiere decir eso. El artículo añade que casi todas las grandes refinerías del centro de Rusia frenaron o redujeron su producción y que algunas fueron golpeadas más de una vez. No, es extensísima la, si vamos a El Kremlin enfrenta una brecha entre su propaganda y lo que ven los rusos durante los últimos 4 años. El Kremlin ha repetido constantemente al público ruso que la guerra va bien, que Ucrania no es un país real y que la victoria es segura. La dimensión psicológica de la guerra también aparece tensionada por los ataques. El Kremlin dijo a la sociedad durante 4 años que la guerra marcha bien, la victoria está asegurada, pero ese relato choca con episodios como el recorte del desfile militar anual en Moscú por temor a drones ucranianos, según consignó The Atlantic. No, es terrible. Repito, en la guerra todos pierden, pero acá, si vamos a balancear, no hay ni empate técnico. Ucrania, un país pequeño, está devastando a Rusia, un país que se jactaba de ser militarmente poderosísima y supuestamente una de las potencias mundiales, potencias bélicas del mundo. Cuando opa ese relato, quedó al descubierto que Rusia no era esa potencia bélica, esa potencia nuclear que tanto se jactaba de ser antes de que invadiera a Ucrania. La invasión rusa a Ucrania dejó definitivamente en evidencia que no es así. Lo mismo pasó con Irán, ¿verdad? Estados Unidos e Israel bombardearon Irán, que era otro país al que no se le permite tener y no se le debería de permitir nunca tener una bomba nuclear, porque ya se sabe de lo que son capaces. Sin embargo, decían ellos que eran invencibles, ¿verdad? Irán decía que era invencible, pero todos sus líderes prácticamente fueron eliminados. Y ahora no se sabe ni siquiera quién controla el país y quién ataca, ¿verdad? Desde Irán. Porque hay un ayatolá, el hijo de Jamenei, ¿verdad?, que nunca apareció en público, que no se sabe ni siquiera si está vivo, porque en la primera, apenas asumió y en el primer bombardeo Israel-estadounidense ya fue herido y no se sabe si está vivo. Nunca apareció en público. Siempre fueron puros comunicados leídos por la televisión estatal iraní. Entonces, estamos viviendo una guerra con mentiras de por medio en Irán y probablemente sí. ¿Estamos viviendo una mentira de que Rusia está ganando la guerra? Y probablemente sí, es una mentira. 8:09 en la República. 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
1: En Ciudad del Este, una mujer terminó herida de una puñalada en el abdomen tras interponerse entre su hermano y su cuñada durante una violenta discusión familiar. El presunto agresor fue reducido por vecinos y posteriormente aprehendido por la policía. El grave suceso ocurrió el domingo último alrededor de las 20:30 horas en una vivienda ubicada sobre la calle Julio Correa del barrio San Miguel de la capital departamental del Alto Paraná. La víctima fue identificada como Lida Lorenza Ramírez Arevalo, mayor de edad, quien sufrió una herida punzante en la región abdominal. Como presunto autor fue detenido su propio hermano, Neri Alfredo Ramírez Arevalo, de 28 años de edad, quien comparte el mismo domicilio. Ñande Yara. Qué loco. Qué loco. 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

Bueno, y el amanecer de hoy, martes, se caracterizó por un ambiente fresco en todo el territorio nacional y los valores de las temperaturas máximas para el día de hoy variarían entre 17 a 23 grados, con vientos que serían predominantes del sector sur. En cuanto a las lluvias, podrían persistir en forma dispersa y ocasionales tormentas eléctricas sobre el norte y este de ambas regiones. Para mañana, miércoles 10 y jueves 11, se mantendría

La probabilidad de lluvias con ocasionales tormentas eléctricas sobre el territorio nacional. Valores de las temperaturas mínimas variarían entre 12 y 18 grados, mientras que las máximas se mantendrían entre 20 y 24 grados. Condición de inestabilidad que se mantendría hasta el fin de semana, inclusive, dice Juan Gamarra, meteorólogo de turno. La actual temperatura es de tan solo 13 grados en la capital departamental de Itapúa. Para lo que resta de la presente jornada vamos a tener un clima fresco con cielo mayormente nublado y vientos del sur, lluvias dispersas y luego mejorando. La máxima en temperatura para hoy se anuncia sería de 20 grados. Para mañana miércoles 10 de junio, fresco, cielo mayormente nublado con vientos del sureste, lluvias dispersas, mínima de 13 y máxima de 22 grados. Y para el jueves 11 de junio, fresco, mayormente nublado, vientos variables luego del sur y lluvias dispersas con ocasionales tormentas eléctricas, mínima de 15 y máxima de 19 grados. Repito, 20 sería la máxima para hoy. No se anuncian fuertes lluvias, al menos vamos a tener lluvias dispersas y podría ir mejorando. A ver, lluvias dispersas significa que podría no llover aquí y llover en otro punto del departamento o viceversa, ¿verdad? O en otros puntos del departamento, digo bien. 8:40 en la República. 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Hay cosas que no se cambian, como el nombre de uno es que es para toda la vida, salvo cuando juega la albirroja. Por eso NSA hoy es Nuestra Señora de la Albirroja, porque cuando juega Paraguay todos somos uno. Nuestra Señora de la Albirroja, un mismo nombre, un mismo destino. ¡Qué buen tema! ¡Qué buen tema!

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Esta es la música de Stranger Things. Y es una música que ya es antigua ya. Y que ahora recién tiene éxito. 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Vamos con eso, Tony Rivas.

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0: 8:53. 8:53 en la República. Tony Rivas.
1: 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Itapúa Noticias. A ver qué tenemos por acá a nivel regional en materia de información trascendente. Autopartes en la ilegalidad digital. Un mercado difícil de controlar. Operativos encubiertos y ventas por redes sociales complican la fiscalización. Festival de Cerezo en Flor ya comienza a tomar forma en La Paz. Visita técnica impulsa el fortalecimiento de la red de salud en Itapúa. Recuperan motocicleta hurtada en una vivienda. Delincuentes ingresan a una vivienda a robar electrodomésticos. Salud pública fortalece redes de salud de atención primaria en Itapúa. Noticia del ámbito político. Tribunal Superior destaca transparencia y claridad en las elecciones internas simultáneas. Aprenden a dos hombres y recuperan herramientas hurtadas. Hospital General de Itapúa atendió 751 pacientes durante el fin de semana. La candidata a concejal más joven de Itapúa es carmeña. ¿Quién es? Es Catherine Nating, 22 años tiene. Representante de la ANR busca llevar la voz de la juventud a la Junta Municipal de Carmen del Paraná. Mira vos. Bueno, qué bueno que... Bueno, viene de una familia que se dedica al ámbito político, de muy buena trayectoria, ¿verdad? El apellido al menos, ¿verdad? No sé, hija de quién será. ¿De quién de los Nating? La joven Catherine Nating fue proclamada como candidata oficial a concejal por la lista 1 de la ANR, convirtiéndose con apenas 22 años en la aspirante más joven al cargo en el departamento de Itapúa. La candidatura representa una apuesta por la renovación política dentro del partido y posiciona a Nating como una de las figuras emergentes de la juventud colorada en el ámbito municipal. Acá está. Hija del actual intendente Germán Gneitin, la candidata creció en un entorno vinculado a la gestión comunal, lo que le permitió conocer de cerca las necesidades de los vecinos del distrito. Gneitin tiene la intención de impulsar políticas enfocadas en empleo juvenil, educación y deporte, con el objetivo de fortalecer el desarrollo local y promover una mayor participación de los jóvenes en la vida política. Ese es el secreto, esa es la actitud. Su postulación genera expectativa en distintos sectores del distrito, especialmente entre el electorado joven, en un contexto desde la Asociación Nacional, donde la Asociación Nacional Republicana busca renovar sus liderazgos y fortalecer su presencia en los municipios del departamento de Itapúa. La candidatura de Catherine Nating marca un hito por su edad dentro del escenario electoral local y se suma a la competencia política rumbo a las próximas elecciones municipales en Carmen del Paraná. Entró segunda. Entró segunda con 238 votos. El primero fue Dani Alonso Dimitruk con 238 votos Catherine Nating. Mirá vos. Qué bueno que se candidate en gente joven, ¿verdad? Y lo mejor, que la gente le haga caso a esa candidatura, ¿verdad? Muchos jóvenes se afiliaron al Partido Colorado en los últimos años. En los últimos dos años creció un 20% el padrón electoral partidario de la ANR. y en su mayoría son jóvenes que no superan los 30 años los nuevos afiliados. Sí, interesante, pero se tienen que inmiscuir. Más allá de la inscripción, se tienen que inmiscuir en política. Si pueden generar ideas y demás, y candidátense para la próxima, ¿verdad? Candidátense para la próxima. Después, estas están las generales, ¿verdad? Ahí pueden ser, por ejemplo, candidatos a concejales departamentales, ¿verdad? ¿Por qué no a gobernador? ¿Verdad? Hay muchos candidatos, hay muchos potables, ¿verdad? Jóvenes. Tienen que inmiscuirse en política. Y no solamente en política por inmiscuirse nada más, sino que tienen que hacer trabajo y obra social. ¿Cómo se llama esta chica? Esta Sol, no me acuerdo el apellido, que fue una de las candidatas en estas últimas elecciones internas de la ANR, jovencita ella. Vos sabés que es una chica muy activa, con un grupo de jóvenes. Ayudó al hogar de ancianos. En pandemia hizo mucho. No recuerdo un poco el apellido. Para ir cerrando, ¿verdad? No estoy encontrando, che. No estoy encontrando, pero... No estoy encontrando. A ver un poquito. No estoy encontrando. Pero bueno. Hay que inmiscuirse, ese es mi punto. Hay que inmiscuirse en política. No es un punto, tenemos que irnos, ¿verdad, Tony? Porque ya llega ahora Paraguay al programa de los grandes batalladores. Por su atención, gracias. 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Dios mediante nos encontramos mañana cuando arranquemos, como siempre, con buena música desde las 6 de la mañana. No sabemos si vamos a viajar, Tony, pero probablemente sí. Por lo menos vamos a tener buena música durante... De 6 a 9, ¿verdad? La mejor de las músicas, solamente en este horario. Hasta mañana.

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Bueno, señora, señor, bien potente, mi querido Furia Martínez. Acordate, si hay martes de clásicos, sí, hay sirena, papá. Bueno, anda preparando que hoy vamos a acudir, vamos a sacar la biblioteca de hora paraguaya livianito, papá, porque hoy son, señora, señores.

0: acordate siempre que hoy son los martes de clásicos, señora, señor, y te decimos bienvenido, saludando como siempre agradecido por este corazón gigante a todos los paraguayos que están por el mundo allá a lo lejos, disfrutando desde paraguay.com.pi.
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0: Bueno, en este día martes, donde vamos a saludar a todos los amigos, a todos los diferentes circuitos comerciales de la República, los que están al volante, los que están volanteando, los que están en la oficina, Banco Erea, allá, disfrutando Hora Paraguay, arrancando con este tradicional, ya es una marca registrada, okay. Los tradicionales martes de clásicos.
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0: Bueno, como siempre, saludando porque hacemos conexión directa con la número uno allá a lo lejos, en el corazón de Encarnación para toda Itapúa, Radio Power.
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0: Polenta Martínez, me gusta el día de hoy, papá. Mirá que tenemos cuenta regresiva, va a arrancar el mundial. Ya te vamos a contar, te vamos a informar y te vamos a contar cómo va a estar el día de hoy. Y por supuesto, el que me acompaña el día de hoy es Chiqui.
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0: ¿Cómo amaneciste, Betizo?
4: Buen día, Víctor. La... Buen día, Pavón. Buen día, Furia. Buen día a toda la gente que está escuchando Hora Paraguaya y 512 de la tele también. Hoy es el Día Internacional de los Locutores, Pavón.
0: Felicidades para todos los locutores, sí, señor. Muchas gracias, mi corazón. Escucha cómo te dice, ¿sí?
5: El único locutor que trabaja cuando quiere.
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0: Va, es destrozada, tú sales.
4: ¿Por qué, mi amor, me destrozas así?
0: Bueno, hoy es martes de clásicos.
6: ¡Ay, no, mi amor, me encanta!
0: Y queremos que la audiencia haga un pequeño trabajo artística para toda Hora Paraguaya. Porque voy a bajar, voy a hacer un editadito lindo.
4: Sí.
0: ¿Cuál es el clásico? Un clásico es que... En Paraguay, después de un gran festejo, los políticos te hagan dormir. ¿Cuál es otro clásico así es?
4: No, yo tengo que ahí.
0: Un clásico, el socio que te dice,
4: nunca
0: colaboró para el asado, pero sí. Ese es un verdadero clásico.
4: Si no, ¿y qué se deje este día a meter de un país?
0: Sí, señor. Sí, un clásico es que te vaya a jugar piqui con los muchachos.
4: Sí.
0: Después que venga Tata Ure y la patrona te diga, sí, señor, ya dejó llegar a Kaumiga, pues te vende. Tírame, papá, ¿cuál es tu clásico el día de hoy? Un clásico que venga Don Carlos acá en la empresa. Sí. Así que vamos para la empresa, vamos para todos lados. Hoy en este martes de clásicos. En el pantano bien machacado como corresponde. Hoy, señor, ¿con cuánto arrancamos hoy?
4: La mínima es 16, pero está fresquito, fresquito. Y la máxima es 20. Mínima es 16, la máxima es 20 para hoy.
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0: Bueno, poneme bien arriba, Martínez. Dice, ¡qué buen clásico, Martínez!
7: Comenzó la chupadita.
0: ¿Qué va a ser el arquero de la selección?
4: Pacho por ahí.
0: ¿Será que Enciso llega para el primer partido? Algunos dicen que llega para el primero, otros llega para el segundo. Calma, 12-8 nomás, Enciso. No sea, te mire muy Enciso. Saludando a los grandes Tevíremoy. Hoy es el día nacional también del Tevíremoy, ¿eh? Sí. A Así que si tenés un amigo Tebiremoy, hoy felicitale. Día Nacional del Tebiremoy, papá.
4: Hola, Luna.
0: Así es, grande Tebiremoy. Ahí no gustáis. Quiere estar en todos lados. Quiere figurar en todos lados. Está de aquí para allá. Quiere hacer ruido para que la gente le... Masivo. Grande Tebiremoy. Ese sí que es Tebiremoy.

0: bárbaro, cómo se arrancan el culito,
1: La pasión.
0: Bueno, poneme bien, Martínez, bien arriba, porque ahora paraguaya es presentado por Tigo. 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
0: Y si

0: te portó Anglo Verde. Dame Anglo, Hoy quiero
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0: 80, 90, 2000. Día Nacional del Te Viremoy. Bueno.

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0: Con ustedes, Enrique Pavón.
1: Bueno, acordate siempre, 9:35, hay set de gloria, hay set de caricia. 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

0: Bueno, haceme la tipo locutor así. Hoy es Día Nacional del Locutor, papá. Y también, aparte del Día Nacional del Tegiremoy, ¿verdad? Felicidades, Walter. También, ¿cómo hace el locutor así? ¿Cómo vende?
1: Ruta 35, kilómetro 15, Carlos Antonio López, Mariano Roque Alonso y Tarvis González en todo.

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0: 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Sí, señor. Dale, Martínez.
2: Buen día, Enrique, Sony. ¿Qué hace al CIE Cabaña?
3: Yaré.
2: Yo le quiero saludar por el día del Teiremoya a un compañero, Carlos Araujo, acá del laboratorio Neo. Gran Teiremoy, aparato.
4: Quiero felicitar al amigo Gran Teiremoy, el abuelo.
3: No, gran ¿por qué?
4: Pues, en el Día Nacional. Felicidades, abuelo.
0: De la Gran Teiremoy, el abuelo, o sea, de 4-0 y qué sea.
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6: A ver, loco, vos bailaste, vaina. Va a llegar el CIE Cabaña, ñe, cuajo yo.
3: Bailaste,
6: cuajo yo. Vamos a ver el otro clásico. El famoso amor, ese con mi primo nomás. Che, cuando.
3: Ay, qué loca.
6: Después está el oso de que te dice amor, ese con mi amigo gay nomás.
3: Sí, ah, sí, ahí. Acá tenemos uno también.
0: Bueno, saludos para Iván Martínez ahí, zona Hernandaria. Gran

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0: Hala, puta pa' baño ni por un algo en la muerte del clásico curija con AP muy lleva vallenato, será. Mierda, ya habla por un nuevo partido, será.
1: Da, ego vallenato, pero.
2: Da, ego vallenato, vende Ocagua.
1: Ella era.
2: Sí, señor, o cambiado, voy a la leña de radio, ya.
3: ¿Qué tal, pavón? ¿Cómo estás? ¿Sí? Feliz día del locutor, amigazo. Y a ella le tendrá a tu lado al gran Tevire, muy felicidades también por tu día.
1: Gracias, mi amigo.
3: Excelente, como siempre, vaya, programa. Martes de clásico.
2: Pavón de Necho, grande Vire Moye. Y no, pues no podemos, no podemos.
3: Saludos y besos. Pa.
2: Pavón Maerapi y el candidato Pablo Ceballos, grande Vire Moye ahí. Sí, señor, pensame mentelo ahí está. Pavón Pianito, grande Vire Moye de la política. Y pensame mentelo.
4: Cabañas.
2: Pensame mentelo. O sea, que no me escucho. Bueno,
1: Alcide Cabaña presenta, ¿cómo está el tiempo esta semana?
2: Bueno, está con todo Alcide Cabaña hoy ya, ¿eh? Vamos papá, vamos papá.
1: Hoy martes, mínima ya de costa 15, la máxima 21 para hoy martes.
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2: Espera, bájame, empezar a darme. Hoy es el Día Nacional del Locutor.
1: Exactamente.
2: Y quiero que me hagan meteorología, así es tipo locutor.
1: Dale.
2: Sí, es el locutor Hildebrand, ahí está, ahí yo te tiro este.
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7: Así dice. Durante de la tarde espera a Marey de forma forma dispersa, ocasionales tormenta eléctrica sobre norte y ambas regiones. No va a llover.
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8: La voz de oro.
2: Más fuerte.
7: Mañana miércoles.
2: Atención, mañana miércoles. Voz del locutor. Día Nacional del Locutor.
5: Miércoles.
7: Mañana miércoles. Mínima ya le cuesta 16. La máxima es 21. Se mantendrás posibilidades de chubascones con ocasionales corte eléctrica sobre el territorio nacional. No va a llover, hay corte de luces.
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8: La voz de oro.
2: Voz del locutor, día nacional, locutor, bien arriba. Vamos, jueves.
5: Jueves.
7: Mínima Yarecota 15, la máxima es 20 para el jueves. Continúa la misma ocasión de intercelibilidad hasta el fin de semana. Inclusive, y no va a llover para el jueves.
2: Día jueves, sí, señor.
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2: Más fuerte, señor.
7: Viernes. Mínima Yarecota 13, la máxima 20 para el viernes. Terminamos la semana con gris cielos. Cubierto, baja posibilidades de lluvia. Va a tener lluvias dispersas ocasionales para el viernes. Sábado último.
2: Sí, último sábado del locutor, Día Nacional del Locutor. Así es, vamos que papá, sí, señor.
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7: Sábado.
2: Día sábado.
7: Yarecota 12, la máxima 22 para el sábado último. Día más agradable del medio soleado. Especial para lavar la ropa, dice. Hay que aprovechar para lavar la ropa que después va a llover ya para el domingo. Alcides Cabañas presentó meteorología.

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7: Hace dos años que me ve un 20 mil y se decía vos que se acerque y que me devuelva.
8: O sea, que hermano, yo siento que sutilmente él te está escuchando ahora. Decía

0: día, Enrique, Furia, ¿cómo andamos? Juan Martínez, prendido ya de San Lorenzo, Julia.
1: Algún despeño con la plata.
2: Felicidades, sí, cabaña, por el día del Pedro Moy.
3: Vaya, pero muchachos, más de que yo, más de que son ni pa' hoy, se dando Geray, y es más, el Geray que la mitad.
4: Te creo, van a por ser feliz y a los locutores, ¿sabes? De cabaña Mope.
5: Qué bueno.
4: Felicidades. Saludos a mi amor, Liliana.
6: Ok.
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1: Una bomba te con de ahí, petizo de oro, digo, no le vas a mandar a Estados Unidos también ahí junto a Mortero Bala. Jaime Bicho, yo en el Champion 9.
2: Lo pagamos, vete con. Pagamos, gran te iremos, Pedro Velar.
3: Pedro Velar.
2: Hoy por tañer, no hice profesor, tengo, no hay profesor, tengo pelotitas de juego juntar la Candy Bejar, por tañer, no hice profesor de vos. Gran te iremos, ya.
0: Pedro Velar. Pedro, saludo para Pedro Velar, profesor de golfe y grande vire muy bueno. 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Acordate, hoy son los martes de clásicos, también día nacional del locutor, también hoy es el día nacional del te vire muy, papá.
4: Está bien, Enrique, mañana, ¿no?
5: Ya haré.
4: Felicidades para todos los locutores en su día, o sea, felicidades para todos los locutores. Y para ustedes, ¿no? Que tengan un buen almuerzo.
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0: 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Bueno, si han enviado tus audios, ataquen a Yeye, cacho.
1: Pero,
0: ataquen a fuerte.
2: Enrique, Dios mío, es ella, mira, todo punto, el enano, este mío, punto, se han ganado, ñe, la llandeta, mira, ahí.
3: Pavo, de tau, donde se hago pimpollito, o sea. O cueva, y te la dedico en brazo, ando, y que no hay, hoy la cambio, o sea. Pavo.
4: Hermoso, no lo hacía, caballero de papel, tengo poca caña.
1: Ay, pero ¿por qué, viejo?
4: Coño, ahora mi tabla, o sea.

0: tenés, vamos para hoy, Betiso?
1: La máxima para hoy es 21. Hoy miércoles, martes clásico. Y la mínima es 15.
2: Ok.
0: Lianito, papá. Sí, señor.
2: De estúpida.
1: Claro, vamos a ver.
3: Martes de clásicos en hora.

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2: 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Sí.

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1: Señor, te escucho.
2: Para por la noche, tres líneas, uno de Gerardo y cuál le puede hacer al chofer, el botón de puesto usted que iba.
3: Pavón,
4: sí, papá.
3: Quiero escucharle a Enrique Mucuré.
4: Mucuré, vaya por Mucuré.
3: Hable igual para usted, que la ITV. Viva, cacoña bendita.
2: Vale, comisario.
4: Señor, te escucho.
2: Al poeta, más comisario, quiero saber más que para lo que fuma esta hora.
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0: canción de Aleluyas, ¿verdad? En pleno Nueva York, ¿verdad? En el Square Garden. Y estaban todos y, ¡hermanos! ¡El Señor nos sanará, hermanos! ¡Vamos a hacer oración todos para que la gente que tenga algún mal sea sanado! A ver, pásenle usted, hermano. ¿Cómo se llama? Johnny. ¿Y qué te pasa, Johnny? ¿Cuál es tu mal? Dios, el Cristo te sanará y todo eso, con todo respeto a Dios. Dice, no, pues que yo quiero caminar bien porque tengo uso muleta desde hace 6 años. Y pues quiero caminar bien. Pásale al escenario, Johnny, pásale. Y luego pasa otro. ¿Y tu hermano qué tienes? ¿Cómo te llamas?
1: Me llamo Robert.
0: Robert, ¿y qué es lo que quieres? ¿Cuál es tu problema?
1: Yo quiero hablar bien.
0: Dijo, pásale al escenario. Caminen detrás de la cortina, hermanos, y cuando lleguen a la cumbre, Dios los sanará. Y le dice, Johnny, tira tus muletas. Y ¡pa! Tiró las muletas Johnny. Y ahora, Robert, di algo. Se engañó Johnny.
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0: China, Japón, me da la guapota.
1: Y al locutor, ya.
0: Idioma.
2: Y al locutor, papá. Sí, que... señor. Y al locutor, dame otro furia. Sí, señor. Martes el clásico. ¿Qué dice la audiencia ahora paraguaya? Saludando a los paraguayos por el mundo. Los amigos están por los Estados Unidos. O sea, sí. Más de 3.000 paraguayos en los Estados Unidos. Están los 100 que rebotaron porque estaban en Inforcón.
3: Ay,
2: no, sí, señor. Pues está 100 paraguayos en Paraguay, otra vez rebotaron, o sea, no le aprobaron la visa, papá, y bueno, así es.
4: Happy Pavón, mala por de Pavón. Pepe, ti son vas allá, el pronóstico de tiempo se da cuenta de esa ya, da que opina, que nada más, esa pista clave, ¿sabes?
2: ¿Por qué, ve así? Qué malo, así que gaña la voz de oro, qué papá. Malo, sí, señor. Malo, el sátiro de la microfonía nacional, ¿eh? Sí.
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2: Bueno, acordate siempre quién hace. Mi cuate, te cuento, si estamos siempre el grupo de los amigos, siempre le metemos el guiso.
1: Sí.
2: Está el grupo de amigas que siempre le dan al guiso. 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

0: todos los amigos, todos los locales, todas las tiendas de Bonanza.
1: Sí.
0: Galería Bonanza.
2: Beta, veo, lepa, o sea, tenía que ir a diciembre, no va a ir. Ya que ya voy a llevar.
0: Pavón, acá en mi barrio está entrevista político Tebiremoy en este Día Nacional del Tebiremoy. Quiero saludar a todos los amigos del barrio San Vicente.
1: Barrio San Vicente.
0: Pata la política, igual es más, vean cómo va a poseer, dicen los muchachos. O sea, yo barrio San Vicente lo Tebiremoy.
3: Y Ricardo Rejala, otro gran Tebiremoy. Felicidades para él.
1: Ricardo Rejala.
4: Ok. Che, patrocinio.
1: Pedro.
4: Enano ahí.
1: Sí.
4: No solamente el día del Tebiremoy y del locutor, también es el día de los contadores. Saludos también.
0: Saludos. Contadores. Saludos para todos los contadores.
1: Julián, Julián.
0: Historia manteo contar igual ya. Saludos para, el querido Julián.
1: Qué viejo.
5: Buen día, radio para Enrique. No, pero te voy a feliz día.
1: Gracias, gracias, amigo.
5: Está la micrófono allá. Termina ese socio Luis Iván y pírate, no produce wifi, no hay grupo para hacerlo ya.
1: Ay, ¿por qué de así?
0: Bueno, te cuento que atajate que arrancó junio con todo. Ya tenés el regalo para el papá. Sí, para ese viejo querido. Sí, señor, para papá. No me diga que vas a esperar última hora, mestel.

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1: Mi papá es chocolate. Pavón, si quiere ganar un premio, el número recomendado para hoy
0: Contame, papá.
1: Marte. Número 5 es el número recomendado para hoy. Número 5, terminación. No, el recomendado hoy es 19. El pecado. No, es recomendado. Color de la suerte para hoy, azul marino. Azul marino porque trae suerte. Y cada vez te llamo de azul marino. No es recomendado para hoy. El color es verde limón porque espanta bienestar. Y grande cantidad de Montaña Nacional.
0: Bueno, un saludo grande a varios puntos del país que ya tienen su candidato a la intendencia. Saludo por la zona de Encarnación. Se viene el señor Pereira y el señor Cheva Remesó.
1: ¿Ay, qué viene Cayo?
0: Sí, señor Cheva Remesó aquí por el lado de Encarnación. Y el señor Pereira y varios candidatos por la intendencia de Encarnación. 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
2: Okay. Buen día, me dejó los pavones, ¿verdad? ¿Qué tal? Gran pediremos, pero con mayúscula, un hambre. Mayúscula. Vito Willy, mundialista.
0: Vito Willy,
2: ya.
0: Vito Willy. 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

0: Atención,
1: el clásico.
0: Atención, para llevar en cuenta eso, Pau.
1: Bueno, te cuento que hoy se viene Jorge Molinete.
0: Ah, qué bueno.
1: Con rock and roll, Furia. Rock and roll, Parte de clásicos.
0: Así dice.
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0: Máxima de día. Máxima.
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0: El corazón, hey. El corazón es un niño. Espera lo que deseas, hey. Escribe Proverbios ruso.
1: Vamos. Era corazón.

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1: Furia, Furia, en cambiar a toda maldición, Molina, Furia, cambiar su decía. Anota, cuacha. 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Agua Cel es un clásico,
2: sí,
1: papá.
2: Qué rico,
1: hace mucho, sí, señores, en este martes de clásicos.
3: Martes.
1: Bueno, un saludo.

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1: tal. Espérate, a tirar otra vez. A la vez, este papá, y está así, señor.
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1: Hoy el día del locutor, pues, está todo ancho, Furet, está todo ancho. Bueno, quédate ahí porque en el próximo bloque se viene Jorge. Viene Jorge Molineta con un poco de rock and roll. Molineta. Sí, señor. ¿Qué dice la audiencia? Día Nacional del Tevire Móvil.
3: A ver, Enrique, pate con peina. Doctor Blom, feliz por volverte a escuchar, papá.
0: Ay, Pepe.
3: Hoy es el día del locutor. Muchas felicidades para ustedes y el operador. Día de Contador y Día Nacional del ARPA Paraguayo.
0: ARPA, sí,
3: abrazo de la distancia. Saluda a mi amigo Rodrigo Chaparro. Soy Carlita Areguá.
1: Saludos, mi querido Rodrigo. Sí, te cuento que hoy es el día del contador también.
0: Contador,
1: sí, señor.
0: También.
1: Sí, al día cada año el contador, pero de historia.
0: O
1: de
0: contar.
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0: ¿Qué así, pavón? Más de cobio, doctor López, mejor locutor del Paraguay. ¡Vendemos al cielo!
1: ¡Caramelo!
2: Que muy buenos días, un saludo para todos los locutores de este día.
3: Ay, me cansé.
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4: ¿Quieres saber Santoral para hoy? Santoral, hoy es Santa Lira, Villarecoyen, San Columbos, otro Villarecoyen, San Dianas, otro Villarecoyen, San Enfres, ya están ahora con los cuatro.
1: Sí, señor. Bueno, atender, sí. 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
5: Vas a ir traba palabras.
4: Ya haré, mi amigo.
5: Vas a ir.
4: Ya haré.
5: Ya no, algo de 2000. Catuyo.
4: Ya en tu tacapé, después volvemos.
6: Pavón. Ave grande, vida, mujer, y dice vecino, o sea, Julio Jiménez. Qué puta, o sea. Nos fuimos en la estancia de mi papá. Ni ya cuando le dije la. Y tú vas a estar ya. Estás llevando dos, estás yendo los güey.
1: Bueno, y el que cuida la otra granja, se da saludo para el querido. Sí, señor, está siempre con nosotros, en la mañana, en la tarde, en la noche. Sí, señor. Sí, Nelson, el otro casero ahí en Piribebí.
4: Sí, güey.
1: Está de cumpleaños. Felicidad para el querido Nelson ahí en Piribebí.
7: Oye, güey, te lleva al decir el doña, al decir el CDA.
4: Ya, Reina.
1: Pensame meterlo en Italia. Dale otro, Julián. 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
7: Señor, me escucho.
8: Para por denuncia, se línea 1 de Gerardo y con la puerta trasera al chofer. En botón de puerta, usted que iba a
9: Pavón,
10: sí, papá.
9: Escucharle a Enrique Mucure.
10: Mucure, vaya por Mucure.
9: A mi guay para usted, que la gente ve. Y va, cacoña me gusta.
8: Vale, comisario.
10: Señor, te escucho.
8: Al poeta, va, comisario. Quiero saber más que para lo que fuma esta hora o qué es lo que inhala.
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0: tal, doctor Locke? Saludos aquí de Utah, Estados Unidos, le estoy escuchando. También a mi amigo, hermano Umi, de la madre.
1: Bueno, saludos a todos. 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

0: Nacional de Locutor, sí, te... Día Nacional del Contador, contador también. ¿Sabes?
1: Opino, hermano, Pavón, va. Este es el aporte, manga de un entero. El aporte se elige el locutor. El siga, baña, ídolo, va el aporte.
2: Ya, Remio.
1: Me anduvo la cachasquita, cachasquita, cachasco.
3: Vale, hermano Pavón. Vaya, siete años. A ver, los saluda de Dios San Bernardino. San Bernardino.
0: Bueno, ahí se de gloria, ahí se de caricia. 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
4: Okay.
0: ¿Qué dicen los perros, Furia?
5: Vamos,
0: de café. Te la coma, no te acuerdas.

0: el chofer de tu amor.
1: Ah, con chofer.
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1: Ai, pra todo mundo.
3: Tetaroão, né? Ele é potência.
1: Ok. Epa, no líder de ella poco. A ver.
3: Saluda para todos los choferes que están activados ahora, Furia. O sea, es habilitarse el número de teléfono. O sea, porque hoy quiero saludar a toda la audiencia, sea chofer de mis amores. Saluda.
4: 0984-645-300.
3: Saluda para el querido Vitrola. Se está haciendo la nariz.
1: La nariz. Oye, operada.
3: Sí. O sea, operada su nariz. Sí, como ahorita nariz repintado.
1: Molinete de viaje, Estados Unidos, ella se va de viaje.
3: No, abuela, japa, está la mitad, aeropuerto, además, ella bota.
1: Ah, se va.
3: Aeropuerto, uno por uno, aeropuerto, ese ander, ende, así, más bota. Molinete, yo vine cabulando, cañate.
1: Antes de la mortero, va la verdad.
3: Abuela, ja, mortero, ese, hasta el momento, supermercado, me mete la anderita, ya. Aguanto un refri, hola.
5: Aguanto un refri.
3: Vaya, baby.
5: El
3: Bon Toreto. Mo otro lado de la zona y nada lo vi.
5: Multiplaza.
3: ¿Eh?
1: Multiplaza.
5: Multiplaza.
3: Va, ya pues beben de bomba.
5: A correr para ir.
3: Deben ahí, plata ahí. Este hace socio como plata ahí, ¿cierto? Más conocido como plata ahí, sea así, señor. Hoy ha pedido a todos los muchachos, dijimos, vamos a poner rock and roll y suena rock and roll, baby.
4: 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DJ Molinete,
3: salô para todos.
4: Zona.
3: Help me find a party. Hey, para
6: en el fondo hay canterita.
3: Y acuérdate siempre, hay acá se suben gratis los mozos, guardia de seguridad, profesor, profesora, alumno, turno, noche, y travesti también.
4: 0984-645-300.
1: Se jugado a tirar guagua, pica, juega a vender ahí.
3: Vaya, era peor.
1: Latireño.
3: Así, me mete a ojo más furio, ojo. Oye, campaña de hoy. Saludos para todos los choferes repartidores y acordate.

0: lembra, meu amor, vem! Que te oferta saúde, cita, meu amor!
1: Ah, oh, passar um telefone, por favor!
0: Aguanta de frio, olá!
2: Olá, Bolinete, como andamos? De Encarnación, te saludo, chofer de transporte escolar.
0: Ven, bate con la mitad y fuera, ven.
2: En el fondo hay cebrerita.
3: Eso,
0: ¿cuál es? Ya, chapote colada, mira.
4: Boa música, DJ Molinete.
0: Saludos para todos los choferes de camiones cisternas, más conocidos como Neneco Martínez. Apenas vi, ¿eh? Yo fui el que le llevaba para ver en el mundial, ¿sí? Aeropuerto de estos palos, ¿sí?
5: Hoy Molinete de votado, que sea, el domingo.
0: Sí, a Guarajalo votación, sea. Aguarajal liberal colorado, tiempo es posible, hoy vaya.
5: A pasivo y llega,
3: chofer, puerta trasera, por favor.
0: No, y con pasivo. Vaya, masivo,
5: masivo, espérate, Jaime Miguel.
0: Masivo, bro, oye. Ya fue, se bota.
5: Oye, pega al lado, bro.
4: DJ Molinetti. Detona.
0: Así que, mi amor, vos pediste rock and roll. ¡Ah! Y rock and roll tené, mi amor.
6: Dios mío, estoy en la estribera.
0: Saludos para Mabelita, mi amor. Mabelita, ¿cómo quisiera acariciar tu boca de güey y tapar tu capajuta y soltar tu correa dentada, mi amor? ¡Hey!
5: ¡Mira, se de mayo, cabrón!
0: ¡Hey! Raquelita, déjame acariciar tu boca de güey, mi amor.

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1: Pura Paraguaia.
2: Por supuesto. Saludos para todos los yuruflecos que maneja colectivo de línea.
3: Ay,
2: larga distancia, larga distancia. Cometa del norte, mira. Cometa del norte, nuestra señora, mira. La quintillense, ¿ves? Aquí, mira, ya acá.

0: Molinetti Detona.
1: Verde transporte escolar unido jamás será vencido. Y acuérdate, bájame, baby, que un chofer de transporte escolar, aparte de psicólogo, papá, papito, también es niñero, baby. Aguántale, Free.
2: Ojo, ojo, majo, majo.
1: Y si este tema te vuelve loco, este rock and roll, baby, escuchar a poco este, baby.

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0: clásicos.
1: Y hoy los martes de clásicos. Anotá y pegá por la puerta de tu heladera. Sí, señor. Está feliz, bendito.
0: Espectacular. Pasamos hoy martes de clásicos. Tenemos para cerrar en febrero, si querés.
1: No, agradecemos, María Petiso, agradecemos.
0: Quiero agradecer a toda la gente que está escuchando Hora Paraguaya.
1: Está pa' comiendo bien, Petiso. Estoy, o sea,
0: agua,
1: está
0: agua, cuidando, agua, todo
1: está
0: ya,
1: tomando
0: agua.
1: Mucha agua. Sí, sí, señor, ver, porque hoy te ir a médico, venir a Petiso. Sí, señor. 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
0: 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A Javier Berna,
1: Doctor Ló está en Farre, está ausente en tercer tiempo, le extrañamos, dice. 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
0: Exactamente.
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0: Atención, atención, y yo la pago ya, para llevar en cuenta,
1: sí, señor,
0: que pasó un día como hoy.
1: Ok.
0: Un día como hoy, pero un día como hoy de 2006. Iniciaba la Copa Mundial de Fútbol en Alemania.
1: Mira lo que aprendemos.
0: 2006, pues ya juntaba, iniciaba acá.
1: ¿Cómo se aprende contigo así? 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
1: Seis minutos, subí las tres en todo el país. Arrancamos este martes con 20 grados actualmente la temperatura en la ciudad de Encarnación. Sí, nubladito, fresquete. No hace frío, está fresco. No hace frío. Sí, nublado a estas horas en la City Encarnacina. La probabilidad de precipitaciones, bueno, el día de ayer, un chaparroncito nomás y después chao. Ole nos dijo la lluvia el día de ayer, pero si no dejó el cielo nublado, totalmente nublado para esta jornada. ¿Qué tal estás? ¿Cuál es tu recorrido? ¿Qué estás almorzando? Buen provecho. ¿Estás retornando a casa? Que llegues bien. A ver, te escucho. El WhatsApp de la radio.
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1: Calculo nada más que después, cuando el tiempo está así, después de almorzar, sí o sí, me imagino que están ahí con un mate, ¿verdad? Oscar, ¿vos te preparás mate por la tarde? ¿Sí? Sí, y el tereré, ¿verdad? Cuando... Yo me acuerdo, Oscar le pone hielo sí o sí a su tereré, por más que haga, no sé, 2 grados de temperatura, ¿verdad? En invierno tomás mucho, pero cuando tomás, le pones hielito. No tomás natural. Bueno, les recuerdo también que pueden seguirnos en las redes sociales, Instagram, Facebook, X, nos encontrás como @radiopop y por supuesto también escucharnos a través de la web www.radiopop.com.py. Arrancamos este programa correspondiente al día martes, 9 de junio, imagínate, 9 de junio, transitando el sexto mes del año. Yo soy Marce González, esto es Parada 93 y hasta las 15 te acompañamos. 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
2: 30 de las 13, seguimos con más canciones.

0: La canción sonando a estas horas en la tarde, esta canción que sonaba fuerte ya por el verano 2019. Estaba ahí en su mejor momento. Esta canción con J Balvin, Bad Bunny, la canción. Sí. Pero pusieron la canción.
1: Pero pusieron la canción.
0: Esta canción realmente tomaba lugar y espacio allá por el verano, diciembre, enero 2018-19. Temazo, un clásico ya es. Imagínate, ya está por cumplir 10 años. Así de rápido avanzamos. 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
0: Seguimos disfrutando esta tarde con vos, aquí con el mejor playlist a través de la 93.3.

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2: 3 minutos ya pasaron de las 14 en todo el territorio nacional. Bueno, ¿cómo van? A ver, súmense a la tarde, a esta tarde gris. Las nubes grises también forman parte del paisaje, nos decía Arjona. A ver, contanos vos también tu parte favorita de alguna canción. Te leo, te escucho.
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3: Acá deja Tamar de Dandel, por favor, gracias.
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2: 6 de las 14. Dale gas a la siguiente canción.

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0: Seguimos disfrutando esta tarde gris con vos. 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
0: Seguimos con más canciones hasta las 15 con Parada 93.

disfrutando la tarde con vos en esta linda tarde con un playlist espectacular diseñado para vos, para hacerte compañía en tus diferentes actividades de la tarde. 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
0: Seguimos con más canciones.

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0: 52 minutos de las 14. Vamos llegando al final de nuestra programación de este día martes. Que sigas disfrutando de esta linda tarde gris por la ciudad de Encarnación. Dios permite, mañana nos volvemos a escuchar puntualmente a las 13. Yo soy Marce González. 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Hasta mañana, chao.
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0: Simone Mendes.
1: Esqueça tudo, pagode de qualidade.
0: Que coisa linda, hein?
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0: A todo ritmo estamos disfrutando de esta tarde de martes, sí, disfrutando de este clima hermoso, una tarde hermosa, no llovió hoy. Sí estuvo fresco porque viste que estaba nublado y ahora salió un poquito el sol, así que lo estamos disfrutando con un rico matecito, café de por medio, tereré algunos. Claro que sí, porque el vicio pues no tiene hora, no tiene día, no tiene clima. Claro. 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Les quiero escuchar hoy. Ustedes son muy ingratos. Solamente cuando hay sorteos, Macatú, Pepe, reporta. ¿Qué pico les cuesta mandar un mensajito? Se va a gastar pico el dedo de ustedes, ¿qué es lo que pasa? ¿Hay sorteos? ¡Ah, qué le mensaje! Y así son ustedes, interesados son. Que mande mensaje el que no es interesado. Yeah. Les leo.
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0: Así que de última hora, todo por los regalos nomás. Están y no escuchando y no están contando que están escuchando. Yo antes, cuando escuchaba la radio, ¿cómo era que se llamaba? A mi amiga Jessie Baez, yo le mandaba mensajes del celular de mi mamá. Y ella no leía, pero le mandaba yo. Y ustedes, que yo le leo, ustedes no me mandan mensajes. Me mandan a veces. Macané, me dicen, pero está bien, se recibe. 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En un ratito ya leo los mensajes que llegan. Ahora más
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0: tarde, 11 minutos. Y hoy celebramos el Día Nacional del Locutor y Operador de Radio. Radio.
1: ¿Qué te propone?
0: Tancó tu locatora. Locatora lo que es. Para mí que otra cosa. Escribió Pico en la gente. Pero enseguida que me voy a escuchar mis saludos correspondientes por el Día del Locutor también. Del Día del Operador, esperamos los regalos. Adri, yo todos los días te escucho. Pensé que hace rato no me reporto. Mi compañera todos los días quiero participar. Sorteo. Es que no hay sorteo. Me van a poner nerviosa en mi día. Adri, yo a veces te escribo, pero para pedir sorteo. Viste, yo les conozco a ustedes. Conozco su sucio secreto. Acá es del circuito comercial. ¿De qué?
2: ¿De tío?
0: ¡Ah! Un celular. Un smartphone. Un carajo portátil. Un Samsung ese. ¿Cómo era el más lindo de los Samsung? Una conexión gratuita por 3 meses de Tigo 4. ¿Viste? Eso es lo que es. Claro, como talán mundial. Bueno, escucharon para mañana sorteo de Tigo. Qué fea. Mamá querida, Adri dice: yo a veces te escribo, pero para pedir sorteo. Acá es el circuito comercial, está fresca la tarde, a full, como siempre en sintonía. Feliz día, dice. ¿Quién va, Egina? Fiel oyente. Pero no dice quién es. Héctor, puede ser Héctor. Audio por acá.
3: Hola, Marce, ¿qué tal? Y mi música.
0: Que a las 2 ya mandó Estera. ¿Por qué usted? ¿Por qué no? ¿Por qué ustedes demasiado se emocionan cuando mandan su audio? ¿Verdad? Casi todo cuando mandan su audio se emociona. Héctor Méndez, ahí está Héctor, ahí está. Este audio del otro horario. Era un mensaje nomás también mandaron. ¿Viste cómo son ustedes? Ni que hay sorteo, nos están bombardeando ahí. Yo ya digo, ya la próxima que tenemos sorteo van a tener preferencia la gente que siempre nos escriben. Ya les aviso luego, ya, Gina. Después no se enojen conmigo. Sí. Acá los mensajes no se borran, ¿eh? Y la próxima que tengamos sorteo, yo le voy a tener preferencia a eso que siempre nos escriben. No, es solamente para sorteo. Qué mala que estoy hoy, ¿verdad? Sí, ñaña, y te dimos, ya llegó. Ay, Dios mío, qué rápido pasa la hora. 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
1: Justo hoy que me quiero grabar, no traje mi tripo. Todos los días traigo por si surge, ¿verdad? Y hoy que me quiero grabar, no traje. Y acá no tengo dónde poner mi celular cuando hablo. Y uno se tiene que autopromocionar, ¿verdad? Si yo no me promociono, ¿quién me va a promocionar? Bebé, ¿dónde estás escuchando en la radio? Sí, ¿cómo estás encarando esta hermosa tarde de martes 9 de junio, día del locutor, día del operador? Recibimos merienda de regalo. ¿Desde dónde nos están escuchando? ¿Cómo están encarando esta tarde? Les leo.
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1: ¿A qué audio por acá?
3: Hola, Ari. No, ese fue hace rato, Ari. Ese ya temprano, ya bien. No, siempre te escuchamos a Ari. Full. ¡Vamos, Paraguay!
1: ¿Por qué ustedes se descontrolan cuando envían su audio? Y ustedes entran en otro mob luego, ¿eh?
4: Muy buenas tardes, Radio Pop. Felicidades por el Día de los Locutores, el Día de los Locutores de la Radio. Felicidades a Radio Pop, Día de la Locutora y Día de los Locutores de la Radio Pop Encarnación. Soy Dionisio Cano, Atinguita Púa.
1: ¡Ey, bueno!
4: De la Radio Pop, 93.3 FM. Radio Pop de Encarnación.
1: Le vamos a traer para que trabaje con nosotros.
4: Tía locutora, muchas felicidades.
1: Ahí está el señor Dionisio. Qué capo el señor. Le vamos a traer para que me haga la dupla acá. Ya está, ya. Adri, saludos de San Isidro. Adri, te escucho todos los días, todas las tardes. Hoy estoy onda tranqui haciendo pereza en este frío preparando mi mate. Che, haciendo pereza me gusta. Me gusta. Sí, Esther, saludos desde Cambreta. Adri, el primer programa que hiciste en radio, ¿cuál era la música del momento? ¿Te acordás? Ñajendumina, en conmemoración a tu día. Hoy sí, bueno, la cortina de radio que antes usábamos. Bueno, mi primer programa de radio se llamaba Costa Sur. ¡Ay, ok, ya sabe el tema! Y Levencia Avicii era mi, ¿verdad?

0: ya. Ay. Cuando eso estaba con mi compañera Belén Pereira, ¿para qué? Belén Peña, ya. Porque siempre digo mal. Cuando eso estaba con mi amiga Belén Peña, sí. Magalí también nos acompañó en la primera temporada de Costa Sur. Después Silvana Shay. Mi querida correligionaria. Después ya yo vine a Radio Pop. Y ahí no teníamos cortina, Oscar. Era otro sistema, pues ya era acá. O sea, otra más, no sé, diferente ya era la radio.
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0: Cuando eso hacíamos los 40 principales, ¿te acuerdas, Oscar? Y después tuvimos que llamarnos Top 40. Y acá estábamos, gente. Pecheando merienda. Por nuestra vida. 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Sí, tenemos que seguir escuchando canciones, poniéndole ritmo a tu tarde de martes hasta las 18 horas.
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0: 17, sí, disfrutando de la tarde con canciones. Último tramo ya del Top 40. Dale, escuchan, quiero decir, escribinos.
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0: Acá Vicky vino a visitarnos y no nos trajo ni una merienda de pan por nuestro regalo, Oscar. Qué loca esta tía Adri, seguro dice, ¿verdad? Sí. Y Dana está enferma. Qué bárbaro. Soldado caído. 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

0: 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Así como escuchaste. 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Claro que sí. María. No, hay sorteo, María. Yo le estaba diciendo que me escriban sin que haya sorteo. Adri, feliz día para vos y todo tu equipo. Gracias, Leticia. Un abrazo para vos. Le vamos a regalar muchos besos a Leticia. Ah, acá hay un mate que podemos sortear. Hay este Hopi que ya recién usé de café. Criatura tengo para sortear también acá. 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

0: poder llegar a la parte final, haber compartido también una tarde más con vos. Nos escuchamos 10 mediante mañana, mitad de semana, para seguir poniéndole ritmo a tu tarde, que sigas disfrutando en sintonía de la radio. Nosotros te dejamos en buena compañía, nos conectamos en duplex con Radio 7, 107.7 desde Asunción, ahí con nuestros compañeros de Radio 7, ¿ok? Y nos vamos preparando ya, haciendo la previa mundialista, la previa. Paraguay está full entrenando, practicando. Qué gusto esos colegas que fueron a hacer las transmisiones, ¿verdad? De sus respectivos programas ahí. Están en Santa Mónica, California, había algunos. O sea, ustedes no me van a ver más por acá, gente. Dios mío. Dentro de 4 años tengo que estar también en el mundial. No sé qué vamos a hacer ahí, contenido que vamos a preparar, pero nos vamos. No sé dónde va a ser el próximo mundial. ¿Argentina? ¿Pero 3 países entonces? ¡Ah! Claro que sí, ¿cómo que no entonces? ¿Sí, no, Oscar? Ya está. ¿Sí? Bueno, y claro, por eso yo decía que el próximo mundial vamos a transmitir. Así nos pega, yo quería viajar. Bueno, nos escuchamos mañana. 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

pero muy buenas tardes, queridos amigos. Bienvenidos a la Last Round, la última vuelta al aire de 107.7, también a través de 93.3 para toda Itapúa. Arrancamos esta edición martes, un martes que ya fue un poco más llevadero, ponele, ya disfrutamos.

seguir abrigándote nomás. Siempre es impredecible este tema del clima. Entonces, te recomendamos que sigas tomando tus precauciones. Hoy es 9 de junio. Cada 9 de junio se celebra el Día del Arpa Paraguaya también, así que vamos a estar hablando seguramente de eso. Tenemos muchísima información. Vos podés comunicarte con nosotros ya con tus reportes a través del WhatsApp 0986-710-177 para que nos cuentes qué camino podemos tomar, qué camino vamos a evitar. Entonces nos vamos ayudando todo. Vamos a hacer tu compañía hasta las 8 de la noche, así que habilitadísimo el WhatsApp. Te puedes comunicar desde cualquier punto del país. Ya damos la bienvenida también al equipazo que se pone la 10 todas las noches en los controles. El señor Torito Cabrera, que sigue celebrando su cumpleaños, porque por supuesto se sigue festejando.

0: Están los controles desde Radio Pop. En la producción digital la tenemos a ella, nuestra princesita tibetana de este espacio y de todos los espacios también, me parece ya. Entonces, Paola Esteche, encargada de que nos puedas ver y escuchar en la aplicación morada. Le hacemos caso ahora arriba. Entonces, vamos a decir la aplicación morada, radio-7. Coordinando absolutamente todo está Sandra García y en la gerencia de programación y contenidos el señor Jorge Saldívar. Yo soy Fer Bogarín. A partir de ahora estamos siendo presentados por Bueno Bank, también por Cine Villamorra y por Lovely Denim. Vos te comunicás con nosotros. Empezamos a llamar lista 0986-710-177. Pero por ahora escuchamos canciones. Subí el volumen y disfruta.
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1: La reina del pop con este hitazo. ¿Te acordás esta canción Vogue sonando al aire de Radio 7 y también de Radio Pop para toda Itapúa? Nosotros seguimos aguardando tus reportes porque tenés que contarnos desde dónde nos escuchás, cómo está el tráfico en tu zona, en tu ciudad. Si tenés saludos también, puedes mandar texto, puedes mandar audio, foto, la foto de tu ex, incluso lo que quieras. Por acá también ya me pidieron, por ejemplo, la foto de Pao Esteche, porque nosotros le presentamos como la princesita tibetana, y es que alguien ya se interesó. Entonces, a través de radio-pop, vamos a subir... ¿Qué? Radio-7, ahí está, acabo de inventar un user en la aplicación morada. Vamos a subir la foto de Paolita Esteche. Hoy seguimos celebrando el cumpleaños de Tori, por supuesto. Hoy también, por supuesto, felicidades a Torito Cabrera como operador. Sí, está en los controles en Asunción. Y también al querido Oscar Romero allá en Itapúa. Entonces también a todos los compañeros, día del locutor, día del operador. Ahí está querido Tori también, para los que están viendo a través de radio-7. Por acá se comunica también mi querida Ana Caballero. Como siempre, muy bien, Ana. Esas son las fotos que a mí me gustan. Me manda la foto de la pantallita y estamos número uno. Porque si es que vos solamente sos de lo que así esporádicamente nomás y querés saludar a la gente y le tenés en el puesto número 6, por ejemplo, no vale. Hola, Verbo, volviendo a casa, escuchando desde el auto. ¿Desde dónde, Anita? ¿Qué tal el tráfico por ahí? También tenemos que saludar. Él es operador, es todólogo, periodista, comunicador social, todo lo que quieras. Gran artista también. Rey de la consola también me dijeron. Quique Alfonso, que está también escuchando y dice que horrible el tráfico. No sé nomás de qué zona, pero horrible el tráfico. Hoy es día del primo también. Esos familiares que a veces, sí. Hoy es día del primo, día de ¿cómo se dice? De nuestra arpa paraguaya también. Hoy me decían feliz día, Ferbo. Y yo así, bueno, decime por qué. ¿Por operador? ¿Por arpa? ¿O va a ser por el día locutor? ¿Por el día del primo? ¿Por qué? Cada 9 de junio se festeja también el día del primo. Es justamente en gran parte del mundo esto. Una fecha que está especialmente dedicada a honrar y celebrar esos fuertes lazos que a veces son más que sangre, ¿verdad? O sea, nos unen con nuestros primos, nuestras primas. Cada anécdota también seguramente tenés con uno tuyo, así que tenemos que celebrar también. 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Hoy vamos a hablar también del baby shower de Nadia Ferreira, porque obviamente es increíble cómo fue así un baby shower, pero no de esos que estamos acostumbrados acá, que vos pagás 60.000 guaraníes, te vas, tenés la mesa de bocaditos, que tenés también el jugo de durazno. No, allá era otro nivel, tenían acting. Imagínate luego, obviamente, la mamá, luego empezamos allá por la mamá, Nadia Ferreira, el papá Marc Anthony. Tuvo invitadas especiales también que fueron subiendo las divertidas dinámicas en el baby shower. Qué increíble, ¿verdad? La diferencia entre el baby shower, ese que vos te vas acá al local nomás, que pagás un monto, tenés el juguito de durazno. Obviamente sí, también te llevas los regalos. Me imagino nomás que nadie habrá llegado con un paquete de pañales al baby shower de Nadia Ferreira, pero vamos a estar comentando también. Marc Anthony, que hizo un comentario bastante simpático también. Todo eso vamos a hablar hoy. Tenemos nueva música también en puertas. Tenemos estrenos en series, así que un programa bastante cargado. En Asunción tenemos ahora mismo casi 20 grados de temperatura. La humedad es del 77%. Tenemos viento sur-sureste 11 kilómetros por hora. Vos te puedes seguir comunicando con nosotros a través del WhatsApp 0986-710-177. Ahora damos la bienvenida al señor Bruno Mars, que también está con gira. Qué gran año también para este señor, que está con nuevo álbum promocionando a full. 0986-710-177. Ahora damos paso al señor Bruno Mars al aire de 107.7 y Radio Pop.

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Ferdinand y Take Me Out, sonando al aire de 107.7. Esta canción del 2004 más o menos, pues sigue sonando muy fuerte. Y hoy justamente el líder de esta banda con 54 años de edad, que sigue derrochando energía pura en este 2026, que vos sabés que siguen recorriendo los principales festivales de Europa. Por supuesto, nosotros lo disfrutamos al aire de

0: 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Por ejemplo, por acá nos dicen Madame Lynch, zona Idesa, evitar, dicen, sí, porque hay muchísimo tráfico. A ver, por acá también la zona de Mariscal López también está súper cargado, así que si vos tenés algún camino alternativo y querés compartir con nosotros, lo podés hacer. 0986-710-177. Oli, dice Isa Ramírez, que también nos está escuchando en la cocina, aparentemente nos manda la foto ahí de la radio, así que muchas gracias también a Isa, nuestra artesana favorita, por estar del otro lado. Ahora sí, esto es oficial, por fin, ya está confirmadísimo, hace minutos nomás, así que nosotros también queremos compartir con ustedes, porque ya estamos todos en mood albirroja, obviamente, y esto es para mí un orgullo nacional. Pura Hey Soul va a cantar el himno en el debut mundialista. Esto ya es confirmadísimo. Obviamente nos metemos ya de lleno porque estamos ya en este ambiente mundialista. ¿Estamos a cuántos? 3 días nomás ya del esperado debut de la albirroja ante Estados Unidos. Y ya se dio a conocer esta noticia que de alguna forma te hincha el pecho. Tenés así mucha emoción también. Este dúo nacional, Pura Hey Soul, que está integrado por Jenny Hicks, que Jennifer sería hermana de Meli. También por Miguel Narváez, y ellos fueron oficialmente ya seleccionados por FIFA para ser los encargados de entonar nuestro himno nacional. Esta es la ceremonia inicial, se va a dar minutos antes también de que arranque el partido. Y para dimensionar un poco también, porque esto es un verdadero logro, o sea, vamos a hacer como un recorrido también y repasar la historia de este proyecto. Jennifer y Miguel, ellos comenzaron este viaje allá por el 2013 más o menos. Ellos recorrían los bares de Asunción y reversionaban esos clásicos del jazz y lo fusionaban con nuestro folclore, o sea, con nuestras raíces. Con los años, obviamente, construyeron una identidad artística única. Ese sonido que solamente ellos tienen, un sonido propio y un respeto también enorme que les llevó ya a coronar giras internacionales completas por escenarios. Ellos recorrieron Europa, toda América, así que hoy la vida y la música, imagínate que los premia poniéndolos nada más y nada menos frente a este desafío que podría ser uno de los más importantes también para sus carreras. Ser la voz ante más de 7 millones de paraguayos, también ante los ojos del mundo entero, entonando el himno nacional. Obviamente esta distinción que es tremenda, demuestra que el arte independiente también dentro de lo que podemos decir en nuestro país, tiene también esa calidad y es de exportación, así que tenemos que sentirnos orgullosos y esto, ya estamos listos para los eventos más grandes también a nivel mundial. Desde acá, obviamente que le mandamos también la mejor energía a los chicos, porque este viernes sabemos que van a hacer temblar ese escenario y seguramente nos van a dejar así bien arriba también a todo el pueblo paraguayo. Nos van a dar un pirí impresionante porque los dos tienen talento increíble. 0986-710-177. Por acá aparece mi querido Tony. Turno noche, tarde. Tarde, noche, sí, presente. De la indignación total. Yo quería verle a Alder Alcides, dice por acá. No seas así, Tony. Alder también seguramente le va a tocar en algún momento. 0986-710-177. Hola. Excelente.
1: Una situación.
0: ¿Qué pasó?
1: Qué loco eso. Yo subí un homosexual.
0: ¡Ah, la mierda!
1: Para sentarse enfrente.
0: Pero vos tenés suerte,
1: nomás. Tipo me miraba, en aquella época me miraba todo el recojo y se medio se incomodaba, o sea, no putaila, tipo.
0: Ya, algo le pico.
1: Incomodaba esa vez, te conté lo que hacía en la radio. Que para ahora ese mismo otra vez un poco pidió ahora.
0: Ah, ya te cayó. Te cayó
1: el video. También un mensaje de si se podía para sentar otra vez enfrente.
0: Ah, mira.
1: Ya, no le hice más caso, ¿verdad? Se sentó ahí atrás.
0: Le
1: el tipo fue
0: bien.
1: Del otro lado, o sea, el tipa. Sí, entonces, pero de un depravado el tipo.
0: No,
1: o sea,
0: para nada, Moisés.
1: No sé cómo decirle, ¿verdad? Yo creo que él no es lo que tiene abajo, no es.
0: Basta ya, no.
1: Fija, si no es.
0: Buen, mira, Moisés. 7 de la tarde, amigo.
1: Clítoris, seguramente. ¿Ah?
0: No. Encima, ¿sabes qué es lo peor? Que él parece atrae luego. Porque la vez pasada ya contó una historia similar. Ahora le volvió a pasar. ¿Y cuáles son las posibilidades de que te toque el mismísimo pasajero? ¿Cuáles son las posibilidades? Yo me pregunto. 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

0: volvimos.
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señoras y señor, por supuesto apelamos también a nuestra versión adolescente. Este temazo de Avril Lavigne, Complicated, allá por el año 2002 más o menos. Y con este tema ella alcanzó muy buena posición. No llegó al puesto número 1, pero sí al puesto número 2 del Billboard Hot 100. Y vos sabés que esta canción había nacido, originalmente tenía una... Era una balada acústica, pero después como que los productores decidieron ponerle un poco de insumo también y cambiaron por completo y encajó ahí a la perfección a lo que es esa estética rebelde que tenía Avril Lavigne. Por supuesto, nos reencontramos con este himno que apela a nuestra adolescencia en pleno 2026, aquí al aire de 107.7 y 93.3. 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Nuestro WhatsApp sigue habilitadísimo para que vos te comuniques con nosotros. 0986 710-177, desde Asunción, desde Encarnación, desde donde estés, contanos cuáles son los planes también, dónde vas a vivir esa previa, vas a disfrutar con los amigos, en casa nomás la inauguración del Mundial, el partido y también el primer partido de la Albirroja, todo eso queremos saber, estamos muy curiosos hoy. Y ahora seguimos así también con esta noticia, que digamos, podemos decir que fue histórico el regreso de Ariana Grande a los escenarios después de muchísimo tiempo, pero también hay como un regreso un tanto agridulce, podemos decir. Vamos a entrar ya de lleno también en este mundo pop para hablar de este regreso. De alguna forma también paralizó las redes sociales, esto ocurría el fin de semana, porque ella volvió oficialmente ya a los escenarios con el inicio de su tan esperada gira Eternal Sunshine Tour. Ella deslumbró, eso sí, a miles de fanáticos. Esto había ocurrido en Oakland, Estados Unidos, en lo que representa su primer gran tour después de muchísimo tiempo. Así que el espectáculo duró casi 2 horas. Obviamente tuvo también como eje central unas canciones de este álbum que se lanzaba en 2024, que es Eternal Sunshine. Entonces consolidó de alguna forma también una nueva etapa en la carrera artística de Ariana Grande. Ella interpretó alrededor de 23 canciones. Eso sí, tuvo un equilibrio así perfecto, podemos decir, entre los éxitos más recientes. También estuvieron por ahí los clásicos que se hicieron sentir y los fanáticos cantaban también, así que todos participaban. Hubo momentos así más celebrados de la noche, cuando le tocó interpretar, por ejemplo, Thank You Next, canciones como también Seven Rings, también Break Free, todas esas canciones, así es como que el público le acompañaba un montón. También hubo así momentos así de mucha emoción en la presentación. Por un lado estaban los fanáticos que se alegraban un montón de que volvió. Eso sí, me llamó la atención que a diferencia de otras mega producciones, digamos, de lo que es el pop actual, ella de alguna forma también apostó muchísimo en el potencial que tenía su voz en las interpretaciones en vivo. No apostó tanto por ese exceso de efectos visuales, de pantallas digitales. Eso sí, el cierre, digamos, tuvo ahí como un momento también muy, muy lindo, porque a muchos les impactó. Era esa escena donde le veíamos a Ariana subirse por los aires, volando encima al público, mientras estaba interpretando la canción Supernatural. Entonces, con eso, ella selló una noche que sus fanáticos ya catalogan así como una noche histórica, obviamente. No todo es lindo, porque el regreso de Ariana también generó con varios comentarios, una dosis también de preocupación entre los seguidores, luego de que se haya viralizado algunas primeras imágenes, unos videos también del concierto, y las alarmas se encendieron, ¿verdad? Están en las comunidades de los fans, muchos estaban preocupados, expresaban esta preocupación por redes sociales, por lo delgada que se le ve a Ariana Grande en esta vuelta a los escenarios, y abrió también un debate súper intenso sobre la presión física que sufren de alguna forma también las estrellas como ella de este calibre. Obviamente a todo esto se sumó también el condimento sentimental, obviamente ella es humana,
En los últimos días también se asumió la confirmación oficial de que ella rompió con su novio. Entonces le dio como esa carga también de vulnerabilidad bastante profunda también. Entonces, este momento que estaba pasando Ariana. Así que hay que recordar que la propia Ariana había insinuado en algún momento que podría ser la última gira de gran magnitud, así en mucho tiempo. Entonces, que haya vuelto con este espectáculo también es una gran victoria para todos sus seguidores.

Ariana Grande entonces que volvió a los escenarios después de mucho tiempo, pero eso sí, volvió soltera y bastante delgada y eso encendió absolutamente todas las alarmas. 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Nosotros seguimos escuchando canciones. Le damos paso a la princesa del pop, que en este 2026 se mantiene bastante, ya como una leyenda, podemos decir. Y esta canción, que es de 1999, You Drive Me Crazy, Britney Spears.

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0: Estamos llegando a la última ronda al aire de 107.7, también al aire de 93.3. Con esta noticia, atentos porque este junio se viene completito. Tenemos feriado, tenemos partido de la Albirroja, tenemos partidos del Mundial en sí. Este viernes ya es feriado por la paz del Chaco, así que también tenemos el debut de la Albirroja. Y además, atento porque al dato que acabó de subir Santi Peña hace un ratito nomás, que ya firmó el decreto también para pasar el feriado del sábado 20 al lunes 22. O sea, ¿qué quiere decir? Tenemos dos fines de semana largos de seguidos este mes, así que viene genial también para acomodar nuestros horarios, para seguir a la Albirroja, porque ese viernes 19 también estamos jugando contra Turquía, así que vamos a disfrutar de fines largos. Vayan organizando nomás ya ese asado, avisando también a sus amigos. Se viene un mes clave para alentar y también para descansar, al parecer. Por acá Laura dice, buenas Fer, en casa nomás vamos a ver los partidos. En casa se disfruta más, ¿no? Así que gracias Laura por estar siempre, gracias también por los reportes. 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Mañana miércoles, atención, porque vamos a tener un miércoles fresco. El cielo va a estar mayormente nublado, vientos variables, se esperan algunas lluvias y también se esperan tormentas eléctricas, así que mucha precaución, andar nomás ahí con el paraguas por si vas a salir. Y las temperaturas mínimas entre 16 y 21 grados en casi todo el territorio nacional, así que vamos a tener un miércoles fresco. Hassan dice por acá, recién me conecto. ¿Qué pasó de la chica que suele dar el programa? Y está de viaje. Está como corresponsal en... Ya se fue. ¿Será que viajó ya hoy? Hoy ya viajó Ara Rivas. Ara Santa está un poco más temprano. Ara Santa está desde las 4 de la tarde hasta las 6. Y nosotros te acompañamos para cerrar el día en Last Round. Muchas gracias Torito Cabrera en los controles acá en Asunción, gracias también a Oscar Romero en los controles en Encarnación, gracias a Paola Esteche en la producción digital, gracias a Sandra García en la coordinación general y al señor Jorge Saldívar en la gerencia de programación y contenidos. Yo soy Fer Bogarín, qué placer poder acompañarte ya en el operativo Retorno a Casa y poder cerrar la jornada juntos. 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Nos encontramos mañana a partir de las 6 de la tarde en otra edición de Last Round, así que se cuidan, sigan disfrutando de la mejor música porque nosotros nos vamos, pero la buena música se queda al aire de 93.3 y también de Radio 7. Será hasta mañana, gente. Muchas gracias por la compañía. Chau, chau.
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1: Seguimos con la programación y abrimos la línea. ¿Quién anda por ahí?
2: ¿Qué tal? Gloria soy.
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